0: El femicidio de Agostina Vega. Principales títulos del portal de Cadena 3. 21:02.
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minutos en toda la República Argentina. Buenas noches, bienvenidos a los que recién se están sumando al show de la Cadena 3. Aquí estamos y nos quedamos hasta la medianoche. Qué placer poder acompañarlos, qué placer poder acompañarnos en estas últimas horitas del domingo, en este cierre del fin de semana y de mes también. 31 de mayo 2026, a ponerle onda, a ponerle ganas, a ponerle perlitas como la que tenemos preparada dentro de unos minutitos. Nada más antes te doy los datos del clima y el pronóstico, porque sé que vos, que te tenés que preparar para mañana, los necesitás. A esta hora, en Córdoba, la temperatura 18 grados 7 décimas, que se mantiene muy agradable, 71 el porcentaje de la humedad, el cielo parcialmente nublado, algunos tienen suerte de ver la luna, y me ha mandado una foto preciosa Sergio, que dice: Gaby, te cuento que la esperé y finalmente se destapó. Mira, manda la foto, increíble, preciosa, muchas gracias. La visibilidad por aquí 10 kilómetros, el viento del noreste a 8 kilómetros por hora. Atención, porque para mañana lunes se anuncia neblina durante la madrugada y durante la mañana, la tarde y la noche, lloviznas. La mínima de 10 grados y la máxima de 18, como ahora. Seguramente, la humedad va a estar un poquito más elevada. Bueno, por el momento nosotros seguimos en domingo, le sacamos el jugo a estas horas y tenemos una perlita, como ya hemos tenido en los primeros programas una y vamos a seguir teniendo, una perlita muy especial. Esta es la perlita del último domingo de mayo. Lo tenemos a Sergio Denis, él es el elegido y es el fragmento, es el extracto de una nota memorable. Memorable como todas las que ha hecho Mario Pereyra a los artistas. A esta, que es la casa de los artistas, han llegado todos. Mario estuvo en una de las tantas notas que le hizo Sergio Denis, y así lo escuchamos y lo recordamos.

0: hit tenés, Sergio? Sí. ¿Más o menos lo tenés en cuenta?
1: Y una, no sé, una pila. 40 y pico canciones, pero re que te conocidas por lo menos.
0: Por lo menos.
1: Sí, por lo menos. Es infernal. Porque aparte tuve la suerte. John Lear, ¿te acordás de John Lear, que era presidente de la
0: CSX?
1: Yo empecé, una vez me dijo que yo podía ser un cantante como eterno si me animaba a grabar éxitos de otros artistas. Y eso lo hice, le hice caso y grabé que yo Dame Luz, por ejemplo, que es un tema de autores israelíes, de una película llamada Detrás de los Muros, de que trata el tema palestino-israelí, y es un tema increíble.
0: Inolvidable.
1: Inolvidable es esa canción. Yo me acuerdo...

0: Rossi me dice que fue de una novela también.
1: También lo ponen, sí, en una novela.
2: Vos sabés que fue el tema por el cual yo volví a Córdoba. Porque en los bailes populares yo hacía sapo cuando iba, en el último tiempo, fuera de joda. Y en el 86 volví con esa canción.
0: Lo hicimos juntos, eso fue en Atenas. Cuando volviste hicimos Atenas.
2: Primero con ustedes hicimos lo de San Juan, ¿te acordás?
0: Sí, pero después aquí
2: Y después
0: Atenas.
2: Acá en Atenas fue una cosa de loco.
0: Reventó.

0: Pero siempre se me ocurren las melodías con una idea de letra ya determinada, siempre. Siempre sale una frase.
1: Sí.
0: Entonces salió La vida vale la pena y yo pensé que la memoria universal, que los dichos que a lo largo de centenares de años se fueron diciendo,
1: sí,
0: son sabios. Entonces elegí un montón de dichos que a diario utilizamos, como no hay mal que dure 100 años, ni cuerpo que lo resista. O sea, entonces pusimos una cantidad de cosas que están en la memoria popular y transformamos una idea de una canción así optimista, que a pesar de todas las dificultades, no hay un momento del día en que uno no tenga un espacio para ser feliz.

0: historias. Mira vos, y sin querer, sin darnos cuenta, tenemos historias tan afines, tan comunes.
1: Sí, mi hermano siempre recalcó eso, y ustedes forman parte muy importante de del motivo por el cual yo hoy estoy vigente, sinceramente, ¿eh? Siempre les quise decir eso al aire, porque en todos los momentos de mi carrera, aún en los más difíciles, cuando yo no tenía voz ni para cantar en un estudio, ustedes siempre pasaron mi música, siempre me tuvieron en cuenta, y realmente me conmueve mucho hablar con vos, con tus compañeros, con toda la gente de Córdoba, me hace muy bien.

0: Esta es la perlita que hemos preparado para este domingo. Gracias, María José Arrieta, la productora de este programa también, porque ha podido buscar, ha podido seleccionar entre todas las notas. Bueno, y elegimos y eligió esta. Gracias, Martín, por poder también poner la música, poder ir acomodando los tiempos para que la gente pueda disfrutar de la nota y de la música. Martín Rodríguez. Bueno, Sergio Denis y Mario Pereira, que quedarán en la memoria popular, como dijo hace un rato en una partecita de la nota Sergio Denis, que buscó frases que están en la memoria popular para una de sus canciones, y quedarán también en nuestros corazones él, Héctor Omar Hoffman, más conocido con su nombre artístico, por supuesto, Sergio Denis, y por supuesto, nuestro entrañable y único Mario Pereira.
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0: favorito de los tequis para esta segunda hora del programa. Han llegado muchos mensajes, muchos que han disfrutado de la perlita que trajimos para este último día, último domingo, último día del mes. Hermoso reportaje a Sergio, dice Clara, y escuchar a Marito, se me escapa un lagrimón. Clarita Rosales, que vive en Argüello. Ramón dice, mi querido irreemplazable Mario, el más grande de todos, se te extraña tanto. Gracias Gaby, dice Nancy. Gaby, qué emoción, escucharte a vos y al maestro Mario, y bueno, a Sergio. Dos estrellas infinitas, dice. Me alegra mucho que les haya gustado. Buenas noches, amiga del show de Cadena 3. Un tema de Carlos Javier Beltrán estaría lindo escuchar, dice Darío. Estamos viendo en Crespo una linda luna llena. El clima está frío, pero no tanto como unos días anteriores. Y esos temas de Sergio Denis se nos traen lindos recuerdos. Silvia y Darío, qué bueno. Y qué bueno que puedan ver la luna. Gaby, querida, bendecida noche, siempre acompañando el programa hasta la medianoche desde la Francia. Raúl y Valeria, besos. Gaby y Martín en casita escuchándolos y crucimaneando. Quiero que Martín me regale el tema por María Becerra, Siete Vidas, dice Rusty. Agendadísimo. Veremos qué hace Martín de su magia. Espero sacarme el Kini 6 para comprarme una casa, dice Luis Ángel Guzmán. Mirá, Luis, qué coincidencia, porque acá Martín y yo que deseamos exactamente lo mismo. Exactamente lo mismo. Bueno, que seamos varios. No sé de cuánto es el pozo de hoy. En un ratito vamos a dar, por supuesto, como siempre, los números ganadores. Pero no sé de cuánto será el pozo. Ojalá que sea mucho y podamos ganarlo varios, ¿no? Sí. Hay una luna llena hermosa para observarla y escuchar la linda música que están pasando en la última noche de mayo, dice Luis de Mina Clavero, que es el que se quiere ganar el Kini 6. ¿Qué más? Les escribo desde Puerto Arturo, dice Juan Rossi, donde trabajo. Mi casa está en Houston. Acá hace mucho calor. Van a ser las 7 de la tarde y parecen las 4 de la tarde. Mucho calor, sí, sé que está haciendo por allá mucho calorcito. Nada que ver con, si bien nosotros hoy tenemos una temperatura agradable, 18 grados, pero sí, allá está haciendo calor. Bueno, espero que te refresques un poco con todas estas canciones, Juan. Tenemos el mensajero con muchos más saludos. A Laurita también un beso grande, que está prendida la radio preparando todo para mañana, Gaby, para ir a trabajar. Se madruga, besos grandes para los dos, para Martín y para vos. 21:33 minutos en toda la República Argentina. ¿Cómo se llega este último día de mayo? ¿Cómo llegamos? ¿Muy ajustados? ¿Se hizo lentito el mes? ¿Se hizo largo? Sí, se hizo largo. ¿Cuántos días tuvo? 400 más o menos para nosotros. Bueno, ya llegamos al fin de mayo. Nos preparamos para todo lo que nos va a traer junio, ¿eh? Mirá que junio se viene con una energía, por favor. Junio que va, tiene una intensidad, se viene anunciando ya con una intensidad que va a haber que resistir, junio, ¿eh? Va a haber que resistir. Bueno, y todo depende de varios factores, ¿no? Cómo se llega al último día del mes. Si lo pasaste muy bien, si no tan bien, qué cosas te ocurrieron, que también nos podés contar y podés compartir con nosotros. Hablando de eso, ¿por qué el tiempo vuela para muchos? ¿Por qué se hace eterno para otros? Pero eso en un ratito. 21:34 minutos en Córdoba capital, 18 grados 7 la temperatura. ¿Dónde vos estás? ¿Cómo está la noche? ¿Se ve la luna? ¿Qué estás haciendo a esta hora? ¿Trabajando? ¿Preparándote para mañana? ¿Descansando? ¿La radio en la camucha? ¿Cenando? ¿Comiendo algo rico? Ya nos contás. A través del mensajero, ahí te leemos. Dale.
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Buenas noches, amigos de Cadena 3, ¿cómo andan? Bueno, acá en este momento, terminando el finde, yendo a comer un lechón, acá a unos 20 kilómetros de mi pueblo, así que bueno, como siempre, escuchando Cadena 3, escuchando esta espectacular música, y bueno, cerrando este fin de semana. Así que bueno, que tengan, que terminen lindo este día, buena semana.

0: buena selección de temas de Los Nocheros. Martín Rodríguez, qué lindas canciones. Los Nocheros que estuvieron celebrando los 40 años de trayectoria. Ahí estuvo Cadena 3 el fin de semana pasado en Salta. Estuvieron también los Tequis, estuvo Aire. Una gran celebración, un gran festejo. Después de tantos años, ¿no? Por todos los rincones del país, Los Nocheros que se han consolidado como una de las bandas más icónicas del folclore argentino, música y estilo que han influido en nuevas generaciones de artistas y públicos, y su aporte al género ha marcado un antes y un después en la escena nacional. Así las cosas, este 2026 se preparan para seguir celebrando sus 40 años a lo grande. Y justamente dicho aniversario vino de la mano de un gran reconocimiento, el premio Gardel a la trayectoria, días atrás en el Teatro Coliseo, que se vistió de gala para celebrar lo mejor de la música argentina. Allí la banda, integrada por Mario Teruel, Rubén El Negro Izaguirre y Álvaro Teruel, fue ovacionada por sus colegas y distintas figuras de la historia. Los Nocheros, aquí en el show de Cadena 3.
1: Sigamos, sigamos.

0: tengo a Mario Alberto Luisetti, que dice genia, acá presente como siempre. Mario Alberto es quien nos dejó grabado un audio en el mensajero hace un ratito contándonos que está prendidísimo el show de Cadena 3 y que además se iba a comer un lechón. Ahí a un pueblito cerca, creo, me parece, por lo que escuché. Iba camino a comer un lechón. Mirá cómo está cerrando el domingo Mario Alberto Luisetti. Podríamos prendernos, Martín, pero me parece que nos queda un poco lejos. No sé si llegaremos a tiempo. No, de las dos formas, frío o caliente. ¿A vos? Frío. Bueno, ideal entonces. Llegaríamos bien, Mario, llegaríamos bien. Cañada Seca, provincia de Buenos Aires, te digo. No sé, para mañana, puede ser. Para el desayuno. Muchas gracias, que lo disfrutes, Mario. Gaby, equipo, hermoso programa. Me gustaría dedicarle a mi prima Olga y a su hija Adriana Zamba las 7 de abril. Muchas gracias, Gladys, desde Corral de Bustos. Buenas noches, Gaby. Me gustaría escuchar un tema de Pablo Alborán, La Escalera. Que tengas un comienzo de semana excelente. Manda besos. Buenas noches, hermoso el programa. Sigan así, una gran compañía. Los escucho siempre. Sandra, de Los Cóndores. Gaby, siempre me gustó la música de Sergio Denis y emocionante la voz de Marito, Raúl y Valeria. Emoción con el recuerdo de Sergio Denis, dice Adriana. Bueno, me encanta que les haya gustado. Para eso lo preparamos. Para ustedes está el show de la Cadena 3 y nos queda un montón, hasta la medianoche. Esto no se detiene. Vamos, Martín.
1: Me hizo acordar algo, Mario.
0: ¿A qué te hizo acordar, Mario, Martín? Mario, el oyente. Ah, el cuento de Cacho.
1: Pancho.
0: ¿Y se puede sacar al aire? Ah, bueno, dale.
2: Esta es la historia de un amigo nuestro, muy querido por nosotros, en Sombra de Horno, un personajazo de aquello, ¿no? Le dicen Sombra de Horno porque es negro, redondo y grandote, igual que la sombra de un horno, ¿no? Negro, Sombra de Horno, de allá en el por el Mundial del 78. Después de un partido de fútbol en el Chato Carrera, arranca del Chato Carrera para el centro por la avenida Colón en una Puma primera serie palanca al tanque. Creo que el Gordo Gallo tenía una de esas en Cruelé. Una pumita y dice, primera serie palanca al tanque, ¿cómo será de vieja y de fiera la moto? No tenía ni asiento. El negro le había puesto una colcha doblada y la había atado con un cinto. Para colmo la hebilla quedaba para arriba, Ronnie. Viera el negro cuando enganchaba un bache, le chorreaba la lágrima por el filo de la canilla. Y la moto, ni la historia de la moto, ni la indumentaria del negro, porque era muy pobre, el negro andaba más seco que pañal de muñeca, ¿vio? Entonces el negro, nada que ver con esas motos de enduro. Ahora, mesa, ¿no? Y veo los changos como andan con casco, con esos equipos antiflama, las botas esas para rapenes. No, el negro, ni. Enero tenía un mameluco, pero de eso quedaban en el reno. Eso es verde cata. Enero lo había metido en un balde con anilina negra colibrí. Mira cómo le había quedado ese, parecía el mameluco, el hombre araña, como le había quedado. Y le tomó un poco de tiro. Sí que le quedaba medio ajustado y cortina. Y enero solucionó el problema de la cortina y se puso bota negra, pero de goma esa para andar en el campo, en el agua. Las lustró enero las botas. Tenía guantes de esos que daban en la municipalidad antes, esos amarillos de cuerina. Nero le cortó los dedos y lo dejó deportivo los guantes, ¿eh? Una hoja de diario en el pecho para cortar el viento y dos piernas de cancán blanca anudada al cuello, tipo chalina así. Una pierna por sobre el hombro y otra por debajo de la axila al descuido, ¿eh? Tenía un pasa, en vez de casco tenía un pasamontaña de cuero negro con corderito por dentro. Nero se lo había atado acá bien tirante y ahí levantó la visera y tenía unas antiparras para soldar con el autógeno vidrio lila. Todo picado así de soldadura. Ese era el indumentario negro. Y venía por la Colón a todo lo que daba esa moto, Ronnie. ...16, 17... Y para colmo medio esos subidongues que hay por ahí. Venía aburrido despacito, negro. ¿Cómo será que venía despacito? Que por ahí se bajaba, trotaba un rato de la moto, le volvía a alcanzar y seguía el negro.
3: Mi amigo Sombra de Horno.
4: Que todos los negros
3: somos... Otro amigo también del Jet Set. Mi amigo Sombra de Horno Estaba inflado porque le habían regalado un chancho, ¿viste? Un chochan chiquito, un lechoncito. Pero se le fue la mano con la comida. Che, qué silencio. Sí, ¿se han cansado, no? ¿Se han cansado, no? Esta no es la tierra arada, no es para todo, mi amigo. Acá le voy a enseñar que el agua no se mastica, mi amigo. No, no se me duerma nadie. Despiérteme en ese viejo. ¿Cómo veo? ¿Vos venís a dormir la siesta acá? No. Miren, el negro tiene el flequillo tipo rancho así, ¿viste? ¿Cómo digo yo si no se ve acá? Sí, y se le creó, se le hizo un chanchazón. Pero vieran lo que era esa bestia de chancho. Y pues se le tiraba en los jardines de los vecinos, le osaba las macetas, las plantas, las viejas, le hacía pipí, popó en las veredas. No, los vecinos estaban haciendo un concurso para pegarle cachetada a Sombra de Horno. Entonces dice Sombra de Horno, lo voy a vender. Lo salió, ofrecía al chancho. ¿Quién quería ese chancho? Tenía como 180 kilos, ve, una cosa que no podía hacer. Pero será posible, y se junta con un amigo y dice, ¿qué te pasa, Sombra, que está ahí tan enfurecido, tan enojado? Cállate, y le cuenta lo del chancho. Y dice, vos lo que tenés que hacer, tenés que venderlo. Yo le ofrecí, no lo quiere comprar nadie. No, pero no lo voy a vender aquí en el barrio, Gil. Ándate, por ejemplo, que siguió a La Rioja. Llévalo a La Rioja y véndelo. Bueno, y se me da una buena idea. Negro Sombra de Horno tenía una Giller, era 125. Se negra, negra con bordo. Se le iluminó la cara al vago, se ve que la conocía, ¿no? Se hizo un trailer el negro con esos caños para el agua. Y rueda de bicicleta. Lo ato con cadena al foquito de la patente de la Giller, lo engaño al chancho con dos criaditos. Eso, vaito con grasa, ¿viste? Lo engaño, lo subió al chancho ahí y le puso de compuerto una escoba atravesada. Y arranco para La Rioja. Pasándose resuelo, lo para el control policial. Está un representante de nada que ver con la policía sanjuanina que lo paró el otro día cuando íbamos a San Juan para Mendoza. Ay, qué lamentable, por Dios. Viera, me pide los documentos. Y dice, oiga, dice, pero usted acá está muy negro, ¿no? Le digo, esa es la huella digital. Viera, lo que era. Mejor ni hablemos de la caminera sanjuanina, ni hablemos, por favor. ¿No? Y este... ¡Ah, el chancho! Para la policía sí dice... ¡Stop! Detenga el vehículo, estacionalo al costado de la banquina. Sufre de una, ¿viste? Estaba así, regalado, ¿eh? Sí, sí, sí, ¿qué pasa, papá? Dice, Carmen... Sombra de Horno quedó así el cogote largo como pollo dentro de un balde, ¿viste? ¿Y qué? Carne. Dice, no, no traigo carne. Dice, no se haga el pícaro, compañero. Dice, carne de conducir. Claro, dice. Entendiste uno, macho, vos también ya era hora, ¿no? Déjalo que se riele un poquito también. ¡Uy! ¡Oh, qué acaparadora, por Dios! Llamen al doctor Nole, por favor. A ese también le tengo que hacer chivo. Y... es el que me cuide del corazón. Dice, carne de conducir, tarjeta verde. Tenía todos los papeles y últimos recibos, patente, tenía todo de enero. Dice, bueno, dice mi amigo, dice, la bestia, ¿ah? Dice, la bestia, dice, que lo acompaña, dice, ¿cuáles son los motivos? ¿Qué lo trae? Ah, no, dice, ahí, si me tiene loco el chacho, no te lo voy a vender, le trae la roja para venderlo, ¿viste? Para sacarme este clavo de encima. Dice el policía, bueno, escúcheme, dice, todos los papeles, bromatología, todo, que permitan el ingreso de la bestia en cuestión aquí a la provincia, que así, su posterior fanamiento. No, dice, negro, no tengo nada. Dice, sí, justamente la vengo a ver si la meto aquí en La Rioja, porque no. No, dice mi amigo, dice, si no tiene los papeles, que acrediten la salud, la integridad de ese animal, no lo puede ingresar a la provincia, y mucho menos para su posterior fanamiento. Dice, así que mi amigo, va a tener que volver. Uy, vení, inflado, Sombra de Horno, lo patado, en lo traía rodando al chancho de ahí. Como los 15 días se encuentra Sombra de Horno con el amigo y le dice, sí, loco, lo vendiste al chancho. Y dice, cállate, no me haga corda al chancho. Y le cuento, No, le dice el amigo, pedazo de gil, ¿sabes qué tenés que hacer vos? ¿Cómo le voy a vender a los riojanos? Mira, justo vos, que son pulentas los riojanos, lo va a querer que jode vos a los riojanos. No, papá, vos tenés que abobinarte, lo tenés que disfrazar al chancho. Sé cómo disfrazalo, claro, disfrazalo, hacerlo pasa como otro guaso, qué sé yo, una vez que te ha ido la banda y te vuelve. Ay, se me da un ideón. Agarró el sombrero de oro y se puso en la tarea de disfrazarlo, chancho, le metió un mameluco de eso de maquinista de los ferroviarios. Una gota bandoneón, que sabíanse del Yunca Crepo, un gran bailarín de Cruz del Eje, que quedó en volver. Y le metió la gota bandoneón esa. Unos guantes de bufanda el chochan, unos lentes negros de esos rocks, ¿no? Una gorra así el chochan y un sobre todo, y le levantó la solapa de cosas. Lo puso al chancho en el asiento de atrás, le tenía la moto, lo ató, se metió un negro así delante del chancho, le puso las manitos en el hombro. Y así que iba el chancho, como me gustaría que fuera un video, lo que era el chanchito ahí con la manito en el hombro, el sombrero de oro y vas. Y el negro arrancó la moto y salió la moto, viene ese chancho, iba lacio el chancho. Claro, antes de tabaquillo, por ahí un poco medio duro el chancho, así, ¿no es cierto? Pero ya cuando pasa a nosotros el chancho iba. Escúchame. Era el renegado del asfalto, el chancho. Mira, el chancho era un renegado para la moto. Mira, que iba el chancho.

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1: 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Σου llega el policía y dice buenos días señor, dice carne otra vez carne de conducir tarjeta verde recibo de patente, último pago de patente. Hombre, Dios no tenía todo, ¿eh? Y vos sabés que el policía se puso medio vivo. Pues sé que el policía lo miró al chancho así y dice, ¿dónde lo juno yo al gordo este? Vos sabés, el policía se puso bobín y dice, yo este gordo lo conozco. Yo este gordo lo juno, dice el policía. Dice, ¿qué motivo lo traen por acá, por la provincia? Dice, sombra de uno, ya entró a transpirar, sombra de uno. Si no, dice, viste, este año tuvimos un cosquín. Aquí, tuvimos ahí, salimos con un par de chicas riojanas, viste, que lo invitaron que vengamos, qué sé yo. Y bueno, así que venimos con el gordo, viste, pasa el fin de semana. Y el chancho ahí atrás, ¿sabe qué? Pero, era un Brad Pitt el chancho ahí atrás. Y sí, venimos con el gordo, tirando el fin de semana acá. Yo el lunes sí o sí me vuelvo. El gordo capaz que se queda, ¿sabes cómo le gusta la joda al gordo este? El gordo capaz que se queda, sí. Claro. Y el policía no estaba convencido. El policía dice, yo al gordo este lo conozco y le entró a Celunga para demorarlo, para ver de dónde lo sacaba. Y dice, che vos, dice, lo encara el chancho, le dice, che vos, dice, ¿cuándo salí de Cruz del Eje? Ay, mira, sombra, Dios no, se quedó duro como un paquete de él, el negro así. Y ya el policía lo encaró de frente para el chancho, dice, che, a vos te hablo, che, care chancho, a vos te digo. ¿Cuándo ha salido de Cruz del Eje? A vos te estoy hablando, che, mira para acá. Te estoy hablando, respeta la autoridad. A vos te hablo. Mira, che, care chancho, che, pestaña derecha, mira. Mira para acá, ¿cuándo ha salido de Cruz del Eje? Y sombra de Dios no dice, acá me tengo que volver con este chancho, por Dios y la Virgen, que no me vayan a descubrir. Y el policía encarnizado, a vos te hablo, che, gordo pavo. ¿Cuándo ha salido de Cruz del Eje? Y sombra de Dios no dice, me juego todo por todo y le metí un codazo al chancho. Y el chancho dijo, ¡ay!
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3: Principales títulos en el portal de Cadena 3. ¿Qué sigue en el caso Agostina? Autopsia, rastrillajes y las nuevas claves. Barrelier tuvo ideas suicidas y se encuentra bajo monitoreo. El hombre de 32 años se encuentra estabilizado y bajo efectos de sedación en el hospital modular de la cárcel. Agostina de Loredo impulsará jury a fiscales y la expulsión de un concejal. Erin Brockovich busca transparencia en la construcción de centros de datos. Central fue goleado por Estudiantes y se despidió de la Copa Argentina. El conjunto canalla perdió 3-0, mostró la peor cara del ciclo Almirón y despidió con una magra imagen un semestre que apuntaba más alto. La selección argentina ya se encuentra en Estados Unidos para el Mundial. Lesiones en la selección. Scaloni evalúa reemplazos para la concentración. Santa Fe acelera obras hídricas en 100 localidades en un año de lluvias intensas. Córdoba y todo el país, 22:07 minutos.
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0: 22 minutos en toda la República Argentina. A ver, tome nota, Tito Nieves y Norberto Vélez, de Mi Enamórate, qué linda versión. Yo no sé mañana, Luis Enrique, y recién Diego Galé, hasta que te conocí. ¿Estoy bien? Bueno, dedicadísimo para Eli Bustos, conductor de Tarde y Media de Cadena 3 Argentina, que está escuchando la radio. Muy bien, beso grande, Ale.
1: Bueno, Dieguito.
0: A esta hora y a este ritmo te doy.
1: Seguimos.
0: La temperatura en Córdoba capital, 17 grados, 6 décimas. La humedad, 78%. El cielo está parcialmente nublado. ¿Quién puede ver la luna a esta hora? ¿Desde dónde se puede ver la luna? Y lo insisto porque hoy es el día donde va a estar más llenita y es, está bellísima. Pude verla un momentito nada más. Y después por fotos que me han ido enviando al comienzo del programa. A esta hora no sé desde dónde podrán apreciarla. Te decía, el viento del noreste a 10 kilómetros por hora. Óptima la visibilidad. El pronóstico para este lunes, atención, neblinas por la madrugada y lloviznas durante la mañana, durante la tarde, durante la noche. Se anuncia una mínima de 10 grados y una máxima de 18. Como hemos estado desde el comienzo del programa, ahora ha descendido apenas un poquito. Sí, hay humedad. Pero está muy bonita esta noche, la del último domingo de mayo, 31 de mayo 2026, señoras y señores. Acá nos quedamos hasta la medianoche para vos que estás volviendo, recién volviendo. Para vos que te estás preparando con todo para mañana, para vos que ya te acostaste desde la camucha escuchando la radio. ¿Quién me dijo que estaba preparando milanesas, que estaba con milanesas hace un rato porque nosotros nos habíamos anotado para el lechón con Luisetti? Fernando Ibarra, fiel oyente de la radio, milanesas, sí, nos viene muy bien también Martín, ¿verdad? Sí, milanesas, en ese orden, en ese orden. Bueno, para los que estén cenando justamente a esta hora, algo improvisado, livianito, no sé, ya nos contarán. ¿Cómo está la noche? ¿Desde dónde nos escuchan? ¿Desde dónde? ¿A dónde está sonando Cadena 3 Argentina? ¿A dónde está sonando el show de Cadena 3 a esta hora y con estas canciones?

muy lindo el programa, chicos. Una forma amena, linda, variada de terminar el domingo, la semana. Así que sigan así. Alejandro desde Agua de Oro.

atención porque es hora de ir con el resultado de los números sorteados en el Kini 6 este domingo 31 de mayo 2026. ¿Tienen para tomar nota? ¿Están preparados? Vamos, vamos, vamos, que con esta música están para moverse, para entrar en calor y para entrar en ritmo también, ¿eh? ¿Estamos listos? Bueno, atención. Los números sorteados en el tradicional del Kini 6 son 16, 26, 27, 30, 32, 42. Reitero, 16, 26, 27, 30, 32.

0: Ese fue el primer sorteo. Vamos con tradicional, la segunda del Kini. Los números sorteados son 02, 14, 22, 23, 24, 32. Reitero. Tradicional, la segunda del Kini, los números sorteados 02, 14, 22, 23, 24, 32 y el pozo ha quedado vacante. ¿Era posible?
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0: Los números sorteados en la revancha del Kini 6. Doble 0. 01, 06, 09, 21, 43. Reitero, números sorteados en la revancha del Kini 6. Doble 0, 01, 06, 09, 21, 43 y el pozo quedó vacante. Bueno, vamos con el siempre sale. A ver, los números sorteados, los números ganadores. Hubo 5 ganadores, atención. Los números son 22, 23, 34, 37, 43 y 44. Reitero, en el siempre sale 22, 23, 34, 37, 43, 44. 5 ganadores que se llevan cada uno 77.256.115 pesos. Ya ha quedado un pozazo para el 3 de junio, estoy viendo. 3.800 millones. 3 de junio, 2026, Kini 6, 3.800 millones de pesos. Bueno, a ver, Martín, a lo mejor la semana que viene tenemos suerte. Sí, mucho, mucho, mucho. Sí, obvio que jugamos, sí, obvio, por supuesto. Bueno, felicitaciones a los ganadores y el resto será para la próxima. 22:33 minutos, tengo muchos, muchos mensajes. ¿Puede ser obsesión por Ana Gabriel? Pide Carlos. Está bueno ese, no me acuerdo cuál es. Dice que sí, Martín dice que sí. ¿Después de qué hora? Después de las 11, ahí bajamos, viste, un poquito más. Bajamos el pie del acelerador, bajamos los niveles, bajamos la luz también, vamos a crear clima. Y acá me dicen, escuchando el programa desde la 94.5 de Mar del Plata, bienvenidos a la costa. Ay, muchas gracias, Mauri, qué lindo estar sonando en la costa. Qué ganas de estar en la costa. Qué ganas de estar en la costa y ver la luna con el mar. El mar con la luna. Qué postal, por favor. Gracias, Mauri. ¿Qué más por acá? Gaby, quiero agradecerte por... Bueno, se ganó un premio, Nilda. Bueno, me alegra que lo hayas disfrutado mucho, mucho, mucho, mucho. Claudia también, que manda besos. Gracias por lo de Sergio Denis y por lo de Mario. Un placer escucharlos. Gaby, te escucho desde Villa María en mi guardia. No hace nada de frío, pero parece avecinarse tormenta. Tu apellido polaco me agrada porque se parece al de mis abuelos de Cracovia. Ay, mira vos. ¿Qué se sabe de Colombia y las votaciones? Ya en un ratito vamos a ir con las noticias y seguramente ahí vamos a tener novedades. Javier Conrado, así es el usuario que nos escribe. Bueno, ¿qué más? Desde Villa María. Gabriela, acá escuchando la buena música. ¿Qué más dice para...? Ah, que prefiero escuchar música antes que noticias feas. Claro, Graciela de Casilda, Santa Fe. Obviamente, a todos nos pasa. Buenas noches, aquí desde Río Turbio, Santa Cruz. La luna lunera redondita y con bruma desde esta cuenca carbonífera. Cariños, dice Marisa. ¡Ay, qué lindo mensaje, Marisa! ¡Qué bello! Gaby, recién llegando a casa, en Valle de Anizacate, después de haber compartido un día hermoso con amigos. Está inmensa la luna llena en Anizacate. Excelente el programa. ¿Te puedo pedir un tema? Decir adiós. ¿De quién es ese, Martín? ¿De quién?

0: lo pidió Marcelo, Marcelo Alegre. Hermoso el programa de hoy, el Cacho un genio. Yo estoy horizontal con la radio full, dice Carlos. ¡Qué placer! Estos son algunos de los que están llegando al mensajero y preguntábamos qué están haciendo a esta hora, desde dónde nos escuchan, se ve la luna, lo pueden apreciar, se pudieron asomar, qué canción les gustaría escuchar para ir cerrando el domingo. Desde la costa también nos escuchan, desde Santa Fe, desde Tucumán, desde Mendoza, desde Salta, desde el sur. Cadena 13 Argentina, este es el show de la cadena. Y así sigue sonando hasta la medianoche.
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0: Bloque en portugués, musiquita brasilera, qué lindo para esta hora, para ir cerrando esta hora, qué buenas canciones. Y estaba googleando a esta cantante, la de este tema que está sonando, porque en un momento le digo a... ¿Cómo estás? Le digo a Martín. Muy bien, me dice, porque la estoy viendo acá, a Paulo Fernández, la cantante, que me encanta, dice. Y yo lo notaba raro, un poquito extraño, por no quiero decir la palabra. Y sí, es muy bella. Paula Fernández da Sousa se llama esta cantante, que seguramente muchos la deben conocer. Yo no la conocía. Compositora y actriz brasileña, bueno, que acaba de participar de este bloque brasilero que ha programado el señor Martín Sebastián Rodríguez. Hablando de música que ha programado Martín, por acá dice... espectacular programación, Gaby. Excelente el operador musical Martín. En San Francisco, frío, húmedo.
1: Bueno, muchas gracias, muy amable, usted muy cordial.
0: En San Francisco, frío, húmedo, 14 grados. Gracias, Alcides. Gaby, ¿me puedes pasar mañana por Pimpinela? Dice Alberto. Gracias, Gaby, equipo. Bendiciones para todos, Carlos. Con mi esposa, Laura, haciendo un proyecto de viaje para sus alumnos. No terminamos más. Espero que sus alumnos reconozcan el esfuerzo que hace. Hermoso el programa. Darío de Jaime Prats, Mendoza. Pero sí, claro, ¿cómo no lo van a reconocer? Por supuesto, se sabe que los maestros trabajan en casa tanto, tanto, tanto y hasta altas horas de la noche. Como hoy cumpleaños, podríamos pasar Saturno de Pablo Alborán, dice Javier. ¡Ay, hoy es el cumple de Pablito Alborán! ¡Mira vos! Ya lo voy a... no sé cuántos años cumple, ya lo googleo. Gaby, desde... y por supuesto que agendamos. Gaby, desde la capital de Catamarca, te saluda Reinaldo Luna. Siempre estoy con la Cadena 3. Felicidades a vos por el programa, dice Reinaldo. Gracias, qué lindos mensajes. Gaby, te pido un tema de Aire, La Luna. ¿Salió tempranito? Salió tempranito, dice Lunita de Punilla, por Jorge Rojas. Alcancé a ver la luna, pero la taparon las nubes. Gracias, dice Pili. A mí me pasó lo mismo. Mismo, Pili, lo mismo. Y Graciela Poggiani dice, el apellido de mis hijas es polaco. Ah, no lo tengo que decir. Bueno, pobres, dice, cuando eran chicas lloraban porque no podían escribirlo. Abrazo grande. Y bueno, manda un piropo, gracias. Sí, me pasó lo mismo cuando era chiquita, lo mismo. Siempre deletreando, desde que tengo, no sé, 3 años más o menos, que aprendí a hablar, deletrearlo. 22:54 minutos, el mensajero está súper habilitado para ustedes y a prepararse, porque la última hora va a haber unos temas, unos lentos. Vamos a ir matizando, ¿no? Pero la última hora da como para bajar un cambio, para bajar las luces, como dije la hora anterior, para crear el clima, cerrar el domingo con unos lindos lentos, linda musiquita, ya un poco más relajados. ¿Les parece? Les pido que se comuniquen, que elijan alguna canción. ¿Con cuál les gustaría cerrar este último día de mayo? ¿Con qué canción te gustaría? Acá estamos para leerte y para escucharte. Mandó un audio hermoso Alejandro de Agua de Oro, así que muchas gracias. Para leerte y para escucharte, decía, en el show de Cadena 3.

0: anda Gaby y equipo? Buenas noches. Pásame algún temita lindo. Acá te saluda el Chato Fernández de Villanueva. Parece que en breve vamos a tener agüita, vamos a tener una pequeña de llovizna, así que a full escuchando la Cane 3. Abrazo grande, el Chato Fernández acá de Villanueva.
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1: Títulos del portal de Cadena 3. Yaryora y Quinteros recibieron a los abuelos de Agostina. De Loredo impulsará a Yuri a fiscales y la expulsión de un concejal. Robo millonario en Mendoza, sustraen vinos de lujo de la casa de Agustín Vila. Le robaron la medalla de campeón al defensor de Belgrano, Leonardo Morales. Erin Brockovich busca transparencia en la construcción de centro de datos. Junio trae 2 fines de semana largos antes de las vacaciones de invierno. Un sismo de 6,0 grados sacudió el centro de Chile y generó varias réplicas. Ni una menos convoca conferencia en repudio al femicidio de Agostina Vega. Incursión de Israel en Líbano, un giro que tensa el acuerdo con Irán. La hora en Córdoba y todo el país, 23:07.
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0: Hoy está cumpliendo 37 años Pablo Moreno de Alborán Randis. Nació un 31 de mayo de 1989, conocido como Pablo Alborán. Cantautor, músico y actor español. Desde su debut obtuvo 24 candidaturas a premios Grammy Latinos.
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0: Tanto material discográfico y éxitos de Pablo Alborán. Tantos éxitos, tantas canciones. Y acá hoy lo vamos a homenajear, vamos a celebrar su cumpleaños. Hay muchas, muchas, muchas canciones. ¿Cuáles va a elegir nuestro musicalizador? Nuestro operador Martín Sebastián Rodríguez, a las 23:11 minutos, aquí en el show de Cadena 3, celebramos y le decimos feliz cumpleaños, Pablo Alborán. Feliz cumple, vamos.
2: Me gustaría hacerle un homenaje a Armando Manzanero.

homenajeando a Pablo Alborán, que está cumpliendo 37 años. Habían pedido temas de Pablo y acá están sonando para ustedes. 23:21 minutos en toda la República Argentina. Javier dice, como buen andaluz, su canto tiene tono flamenco, aunque quiera hacerlo bolero. Y sí, sí, es su esencia. Graciela, que manda besos, dice, te escucho todas las mañanas temprano con Claría, princesa polaca. Gracias. Gaby, desde Concarán, San Luis, te saludo. Quisiera escuchar, si es posible, Te debo este sueño, de Rosana. Por acá nada de frío y está nublado. Elsa Alejandro Oviedo. Gaby, excelente programa. Saqué una foto espectacular de la luna. ¿Cómo te la envío? Dice Juan Manuel. ¿Por acá? ¿Por el mensajero? Por el mensajero, Juan Manuel. Sí, sí, mandala. Miguel dice, cuando pongan lentos me gustaría escuchar Cuando la vida duele. Miguel de Belleville. Graciela Escobar dice, que tengan un lindo final de día. Igualmente. Recién escuché Paula Fernández, hermosa cantante, dice Emanuel. Conocí su música en mis viajes a Belo Horizonte, música brasilera, buena como esa no hay otra. Hola Gaby, me da gusto ver tu rostro, siempre escucho hasta donde das el tiempo, será de noche, hasta donde el tiempo de noche y día. Sí, todos los días te escucho también con Miguel, gracias. Gaby, Martín, qué hermosa manera de terminar el domingo con este programa. Hermosa la música, hermosa la compañía. Gran comienzo de semana para todos y un abrazo muy fuerte a la familia de Agostina. Así continuamos. Última hora, lindas canciones para cerrar el domingo. Estés haciendo lo que estés haciendo, esperamos que te gusten.

0: había pedido esta canción, Cuando la vida duele. Luciano Pereyra está sonando. Alguien que me está preguntando, se termina el temita, Martín, ¿verdad? Bueno, prepárense para todo lo que nos falta. Alguien que me está preguntando cómo se pronuncia mi apellido, Santiago, dice. Es la primera vez que te escucho. Muy linda tu radio. No, no es mía, lamentablemente, pero muchas gracias, el programa. Una pregunta, ¿cómo se pronuncia tu apellido? Así, escucha.
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con música internacional. Primero de este bloque que ha preparado Martín Rodríguez. Queda la última media horita, ¿eh? Bueno, Adele para el comienzo. Ana María me dice, Gaby, buenas noches, princesa de Icho Cruz. Recién tembló, temblor. Y estaba chequeando del Impres los datos y hay registros de que a las 23:16 hubo un sismo en Catamarca de 3,9 magnitud, 174 kilómetros de profundidad. A las 23:09 en San Juan, magnitud 3.2, profundidad 109 kilómetros. A las 22:28 en Salta, 3.4 de magnitud, 196 kilómetros de profundidad. Y más temprano un poquito en San Juan también, pero de mucha menos magnitud. Lo que a lo mejor se ha sentido, a pesar de poca magnitud, pero por la profundidad en Catamarca a las 23:16.

internacional, uno más viejito, un gran clásico, otros de esta época. Y así estamos armando los lentos para terminar el día. Gaby, gracias por la compañía. Dice Luis Antonio. ¿Qué más? ¿Puede ser antología de Shakira? Quiere escucharla mi hija Cecilia, desde Río Cuarto, Enrique. ¿Puede ser un tema de Airbag? Nunca lo olvides, gracias, dice Damián. Gaby, saludos. Santiago de San Lorenzo, Santa Fe. Ah, bueno, no hablo más. Este es nuevito, ella es Miley Cyrus. El tema se llama Más que perder.

mensajes que me han quedado sin leer. Gaby, un tema de Jorge Rojas, muchas gracias, dice Yoli. Gaby, me gustaría escuchar a Billy Idol, Ojos sin Rostro, gracias, desde Venado Tuerto. Andrea de Río Cuarto, puede ser Alejandro Fernández con Cristina Aguilera, Hoy Tengo Ganas de Ti, o Cristian Castro. Mira todo lo que ha quedado. Gracias por la compañía. Sería lindo escuchar Despacito a Roberto Carlos con Erika Ender. Un saludo grande desde Chubut, Javier. Me voy a la otra página. ¿Y van a quedar así? Espero que no. Espero poder leer muchos más. Qué placer escucharte. Quería pedirte un tema de Diango. Yo mañana. Emiliano desde Río Cuarto. Gaby, excelente el programa. Siempre te escucho con Miguel en la mañana. Estaba por escuchar música desde el celular y puse la radio. No pude moverme de la radio. Me cautivaste con tu programa. Excelente compañía. Qué bueno. No dijiste nada de las elecciones de Colombia. Sí, acá tengo algunos de los títulos de Cadena 3. Milei felicitó a Del Espriella. Este resultado refleja el anhelo de libertad. El presidente Javier Milei felicitó al candidato del Partido Colombiano de Derecha Defensores de la Patria, Abelardo Del Espriella. Desde sus redes sociales aseguró que de esta manera la libertad avanza en Latinoamérica y remarcó el accionar de los colombianos por esta ejemplar jornada electoral. Asimismo subrayó que de repetirse este resultado en segunda vuelta, el país caribeño volverá a ser parte de un territorio que goza de libertad y se desarrollará por recorrer el camino correcto. ¿Qué más? Últimos mensajes y últimas canciones. Fiel oyente de la cadena 3, Gaby querida, de Don Mario Pereira, y a su vez fiel también a escuchar tu voz. Desde Tafí del Valle, escuchando los saludos, dice Fernando. 10 minutos y llegamos a la medianoche.

0: minutitos y se nos termina el programa. Espero que lo hayan pasado tan bien como nosotros. Mirá, escucha, Martín. Ay, ¿quién será el usuario acá? No me dice el nombre, pero el mensaje. ¿Se dieron cuenta del pedazo de programa que metieron hoy? ¡Puf! Así escribe, ¿eh?
1: ¡Puf! Bueno, muchas gracias. Muy amable que usted, muy cordial.
0: Bueno, sigo. ¡Puf! Un tema mejor que el otro. ¡Ah! Oh, muchas gracias, Martín. Vamos todavía, Martín. El que puede, puede, Martín. Se lo digo a él, ¿no? Bueno, gente, muchísimas gracias por los mensajes, gracias por prenderse y por la buena onda y por la buena vibra que hoy precisamente la necesitábamos, especialmente después, bueno, de un fin de semana muy especial en cuanto a noticias. Bueno, aquí estamos, poniendo lo mejor y felices de que se hayan sumado, de que hayan escrito y de que hayan compartido con nosotros este final de domingo y de mes. Ya están listos. Susana Buontempo para Noche y Día, con una madrugada espectacular, encima con esta luna. Y Fernando Rivarola, aplausos, está muy feliz de estar en los controles y puesta al aire de esta madrugada. La vida siempre nos sorprende. Bueno, Martín Sebastián Rodríguez en los controles y puesta al aire de este programa de show de la cadena 3. Mi nombre es Gabriela Sibilsky, un placer haberlos acompañado. Será hasta el próximo domingo. Nos vamos con este tema que es nuestro emblema. Piensa bonito, que así comiences la semana. Un beso grande.

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0: Hace falta una referencia para presentar a este caballero. Cuando empezamos a transitar el lunes, inauguramos un mes nuevito, el número 6, y este querido Horacio Pueblo Guaraní, que nació allí en el Chaco santafesino, en el pueblo de Las Garzas, que según fue anotado, pero que en realidad fue hijo del monte, la forestal, la naturaleza, nació del matrimonio de un nativo de la zona, José Rodríguez, y Feliciana Cereijo, nacida en León, España, Heraclio Catalín Rodríguez, sí, el potro Horacio Guaraní. Lo elegimos hoy a este querido cantor popular para que nos acompañe en el inicio de este nuevo día. Sería muy fuera de lugar si nos ponemos a decir todo lo que hizo, usted ya lo sabe. Festivales, películas, discos, en el exterior, en el exilio, en su regreso a la Argentina, siempre, siempre Horacio Guaraní, uno de los más prolíficos cantores populares.
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Hola, hola, hola, ¿qué tal? ¿Cómo les va? Buen día para todos, bienvenidos. Lunes, primero de junio, aquí estamos listos y dispuestos para arrancar no solamente un nuevo día, sino también un nuevo mes, una nueva etapa. Y aunque muchos digan llegamos a mitad de año, quiero decirle que no, todavía no es la mitad del año. Ya le voy a contar por qué, eso me lo ha chusmeado un pajarito desde Tucumán, desde Simoca. Dijo, fíjate que no es la mitad de año todavía. Yo digo, no, debe ser algo raro, porque tengo, ya me gasté un operador más y recién vamos a empezar el número 6. Claro, me voy gastando los operadores. Ya Walter Gutiérrez ya lo tenemos recontragastado. Ya, pobre, es una alita de mosca cada vez que se va de acá. Cada día, después viene el otro, que se viene de Villa del Rosario, que también nos está costando un poco, pero ya lo gastamos también a ese. Así que dije, ¿quién no puede ser? ¿Quién no? Tuve varios que me dijeron que no puedo, ¿viste? se van cubriendo, pero él me dijo que sí, porque me conoce, porque sabe que vamos a poner muy buen folclore, muy buena música en la madrugada. El señor Fernando Rivarola está en los controles, señores, desde Altagracia para todo el país. Fer, mire, no me vaya a cobrar un plus, un extra, por favor, por venir en la madrugada. ¿Cómo estás, Fer? Bienvenido, bienvenido, qué lindo. Elegiste Horacio Guaraní para empezar el lunes. Es difícil empezar un lunes y creo que este lunes es más difícil que los otros todavía. Empezar un nuevo mes es un nuevo mes que nos desafiará seguramente. Ya nos ha desafiado cuando se iba el otro, el anterior. Me imagino que desde este primero de junio del año 2026, sexto mes del año, es el día número 152. Ya vamos gastándonos 152 días en este... ¿Sabe qué porcentaje? A usted que le gusta hablar de los porcentajes, 41,64% ya nos hemos gastado de este 2026, como si fuera un soplido, ¿no? Y faltan todavía 20 días a partir de hoy para recibir al invierno. Faltan 22 días para la fogata de la noche mágica de San Juan. Vayan preparándose. Faltan 113 días para la primavera. Faltan 203 días para el verano 2026-27. Faltan 213 días para que termine este año. Así que no piense que va a terminar antes. Faltan 292 días para el otoño 2027. Y le damos la bienvenida por estas latitudes a este mes de junio. No llegamos, me di cuenta mi amigo, no llegamos aún a la mitad del año, porque este tiene 365. Y si lo dividimos en dos, nos da 182,5 días. Por lo tanto, el primero de julio es el día 182 del año y recién al mediodía de ese día vamos a tener la mitad del año en el bolsillo. ¿Qué le parece? Está bueno. Está muy bueno. Ahora, hay gente que ya tiene un año más en el bolsillo. El caso de Maruca, que está allí en Ojo de Agua, en Santiago del Estero. Y Nilda le manda abrazo fuerte de feliz cumpleaños. Hoy está cumpliendo años. ¡Qué bueno! Maruca, te mandamos un beso grande acá desde noche y día. Y por supuesto, viene así, ¿no? Viene bien, bien, bien con el calendario. ¡Qué suerte! Yo siempre pienso, a mí me han robado un día. ¿Quién, viste que está? ¿Quién te ha robado el mes de abril? ¿Quién te ha robado la primavera? ¿Qué sé yo? Ah, no, a mí me han robado un día, ya después le voy a explicar por qué. Le voy a preguntar a Pocho de Simoca, que es el numerólogo, que hace todos estos números que siempre nos sorprenden y nos hacen recordar que todavía le falta bastante para que termine. No sé si viene usted bien, si viene usted mal, no sé cómo viene pintando el 2026, pero falta rato todavía. Hay que seguir gastando los meses. Bienvenidos todos a este entonces primero de junio, este nuevo mes, que sea excelente para todos, con mucha salud, con mucha paz, con toda la buena aventura que puedan llegar a recibir en sus vidas. Nosotros le prometemos firmemente que si Dios lo permita, seguiremos acompañándoles en las madrugadas, inaugurando cada día, deseando que sea siempre el mejor de los días el que estamos comenzando, e invitándolos para que se conecten con nosotros, como ya lo están haciendo, a través del canal de YouTube y en el chat, Graciela Lucero,
Susi, te escucho siempre, son mi compañía. Te pido un tema por José Vélez, para mi amor Rubén Guzmán de Banda Norte, que lo amo y lo extraño. ¿Trajo el cuadernito de tarea, Fer? Ah, porque vio que acá le toman prueba. Dice, no, yo le pedí a José Vélez y no me lo pasó. No, hoy es un cuadernito nuevo el que trae el Fer Rivarola, así que piden nomás, piden nomás, que después nosotros vemos qué hacemos. No está usando el chat del canal de YouTube, entonces está seguramente a través de la aplicación. Por el mensajero los recibimos. Acá dicen, su buen comienzo de semana, doy el presente, la tribu, fiel oyente del programa, Ábalos, Barrios, Martínez, Gavilán. Desde Salta nos piden León Gieco, Bandidos Rurales, nos quedamos hasta el final. Rodrigo Zamudio es quien escribe. En el Facebook, como les dije y les digo siempre, si me buscan me van a encontrar ahí. Hoy les planteo la realidad misma, ¿no? Que aunque nosotros siempre pretendemos traer un poco de tranquilidad, de paz, de sosiego a la rutina, a lo preocupante de cada jornada o de cada etapa, bueno, no podemos quedar ajenos de todo lo que ha pasado, ¿no? Y venimos de una semana dura, difícil, de un fin de semana terrible, horrible, por donde se lo mire, por donde se lo mire. Y sé que hay mucha gente que está angustiada, mucha gente que está preocupada, y hemos escuchado, leído muchas cosas, muchas opiniones, algunas con mucho respeto, otras desaforadas, otras como siempre se aprovechan de ciertos momentos de la gente para, bueno, para sumarse a una causa o a una lucha que es simplemente el respeto. Entonces, digo, ¿de qué podríamos hablar todos los días? Le cuento al Fer, todos los días, que hace mucho que no nos encontramos en el aire, que todos los días nosotros le planteamos un tema de conversación a la gente para que nos siga, nos acompañe y escuchar también, leer sus opiniones al aire. Y hoy, para empezar este lunes, después de venir de días tan oscuros, angustiantes, con una pena inmensa, que como madres, abuelas, tías, madrinas, hermanas, tenemos, me gustaría hablar con ustedes una palabra que ha surgido en todo este tiempo y muchos la han tomado, algunos lo toman de un lugar, otros de otro. Yo quiero que nos retroceder en el tiempo, si es posible, porque quiero que hablemos de los límites, de la palabra límites, no tal vez solamente a este caso terrible que ha ocurrido con Agostina, sino a los límites que debemos tener todos en todo momento de la vida. ¿Cuándo los podemos aplicar? ¿Cuándo se aplican lo suficiente esos límites como papás, como responsables de un menor? ¿Son frágiles los límites que ponemos? ¿Ustedes qué piensan? Porque sobre ese tema también hay mucha controversia, ¿no? Porque rápidamente aparece la palabra derechos, derechos de. Pero si un adolescente, dice la palabra misma, le dice, no tiene todos los sentidos todavía maduros y todavía es muy vulnerable ante las cosas de la vida misma. Imagínense un niño, un adolescente, hasta un joven, y por qué no le pongamos un límite de edad, somos todos frágiles. Tenemos que conocer nuestros límites, tenemos que saber dónde ponerlos. No hablamos de golpes, quiero que quede bien en claro eso. No hablamos de golpes, aunque más de uno dice que un chancletazo a tiempo le salvó la vida. O más de uno dice, che, un coscorrón, ¿saben lo que es un coscorrón? Cuando te tiran así una chuchada, decimos en el norte, cuando te tiran un poquito el pelo, a tiempo te marca dentro de tu ámbito familiar quién manda, hasta que tengas raciocinio propio y puedas ejercer tu voluntad como quieras, tu libertad como quieras. Bueno, eso le planteo. Hablemos de los límites. ¿Se aplican lo suficiente? ¿Son frágiles los límites? ¿Qué opinan ustedes? Los voy a leer a lo largo de la madrugada, siempre y cuando vengan con respeto, como les dije ahí en el planteo que les hice. Bien, ¿y a cambio qué? Y bueno, la música, la mejor, la que ustedes siempre piden escuchar.

señores, allí estaba primero Cuti y Roberto Carabajal, La Pucha con el Hombre, luego Abel Pintos, Teresa Parodi, El Río Va. Bienvenido, dice Fer, bienvenido Fer Rivarola. Le podemos pedir, sí, pídale tú. Es como una escobita que barre bien, viste que la escobita que viene barriendo, no, pídanle todo, nosotros no le importa, ya, sí, bueno, este ya lo pusimos ayer, no, Fer le va a poner todos los temas. Tengo otro Fer que también viene escuchándonos, viene por la ruta, así que me cuentan que está desierta la ruta a esta hora, sí, bueno, hay rutas y rutas, yo creo que debe haber algunas en las cuales debe ser intenso el tráfico, porque hay rutas que son fundamentales, por ejemplo, para el traslado rumbo a los puertos y demás. Pero otros están regresando a casa, así que vienen escuchando el programa. Dice, me preguntan acá si le hemos pagado extra a usted esta noche. No, si él viene ad honorem. Viene ad honorem el Fer Rivarola, ¿no? Viene porque somos amigos y no me quería dejar sola. Dijo, ¿cómo la voy a dejar sola? No. Víctor Maidana, buen día. Su algo de Cafrune, desde Morteros, te estoy escuchando. Desde Toledo, mando abrazo grande, lindo programa, tema también para mí. Héctor Ruarte, coincide pidiéndonos Cafrune. María del Busto, su querida, por favor, le dedicas mi persona favorita de Río Roma para mi amor Dante. Te amo, dice Vida, a Dante, ¿no? También, hola, su, estoy muy preocupado como padre por la situación. Me duele mucho, tengo hijas, me asusta mucho, es de terror, gracias por tu compañía y a toda la cadena 3. Gracias, Héctor. Es que sí, tenemos que tener temor, pero tenemos que tomar también decisiones y cartas, ¿no? Cuando hablamos de límites, de acuerdos, de reglas claras que guían comportamientos, es cuando estamos estableciendo también qué conductas son aceptables y cuáles no. Y tenemos que ser, yo sé que venimos de una generación más dura, muchísimo más dura que la que nos siguió después, pero tenemos que ponernos firmes, por un montón de cuestiones. Bueno, y los amigos que siguen acompañándonos también, por ejemplo, bienvenido el mes de junio, buen comienzo de semana, tema de los alfiles, dedicado para ella, para Roxana, mi amor, Edgardo Lorenzo, no lo asusten a Fer Rivarola, pidiendo los alfiles, esas cosas raras que ustedes piden en la madrugada, porque ellos no tienen la culpa que nosotros seamos los únicos retros que hay. Su, que tengan un excelente programa. Perdón mi consulta, Emanuel no está más con su show. El programa que realizó Gabriel estuvo excelente, pero me sorprendió no escuchar a Emanuel. Saludo desde Merlo, San Luis. Efectivamente, la va a escuchar a Gabriela todos los domingos por la noche. Los domingos por la noche y los sábados por la noche está Ulises. Su, qué hermoso empezar con el potro, el programa. Gracias, Clarita Rosales, que vive en Argüello, y doy mi presente a esta hora. Mónica Bulacio, reportándome desde Huaco, en La Rioja. Feliz inicio de mes, de semana, que Dios nos proteja y bendiga. Saludos para mi mamá, doña Paula de Bulacio, fiel oyente de tu voz y de tu programa. Besos, Mónica. Ah, sí, la Paula está firme ahí, firme. Vilma Sarmiento, qué hermosa noche aquí en Sauce Viejo. Disfruto de la compañía de ustedes, insomnio galopante. Bendiciones y besos. Y Alberto Mancilla, me pasas Pilchas Gauchas por Orlando, Veracruz, el mes del aguinaldo, su. Oh, y hace rato que no me escribe aguinaldo. Veo que tenemos un oyente que tiene ese apellido, aguinaldo. Está desaparecido. ¿Aparecerá este mes, en estos días? Que venga ese oyente.

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0: vive más rápido que un bombero, le piden Jorge Cafrune, ahí estaba Cafrune, le piden, no, Vilchas Gauchas, ahí está Orlando con la Sole. Qué bárbaro este operador, me parece que lo vamos a descartar al resto, lo vamos a traer a usted todos los días. Soy su amiga, yo veo. 17 grados la temperatura en la ciudad, 82% la humedad, viento del sector noreste a 6 kilómetros por hora, buena visibilidad, cielo cubierto, la máxima para hoy 18 grados. Este el día lunes se anuncia que va a estar con lloviznas, neblina por la madrugada y después llovizna, llovizna y llovizna todo el día. El martes también llovizna, llovizna, el miércoles... A ver, nublado. El jueves, nublado. El viernes, nublado. Sábado, nublado. Domingo que viene, nublado. Oh, bueno. No. Bien, estamos en otoño. Estamos en otoño y se viene el invierno, señores. Así que no hay que quejarse para nada. Usted ve, yo también veo celeste el cielo siempre. Por fin me toca un operador que ve celeste. Dígame que tiene la franja así y somos completos. Oh, bueno. Está bien, no tiene ninguna franja. Hola, Su. Saludos desde Arroyito, Córdoba. Un abrazo grande, Daniel Romero. Su, qué hermoso es poder escuchar a Guaraní. Gracias, saludos. Luis Rinaudo. Hermoso escuchar a Guaraní. Hoy, primero de junio, cuando se cumplen 14 años de la partida de mi viejo, parece un mensaje del cielo. Horacio era el ídolo de él y lo conocí por él. Yo en mi niñez. Hoy sus canciones me hacen llegar ese abrazo desde el cielo. Cristian, desde Catamarca. Gracias de corazón. Gracias, Cristian. Su, buen día, equipo. Les pido, por favor, para el momento del rock nacional, un tema de Arjona, El Mojado. Espero que tengan una hermosa noche. Los escucho desde La Guardia hoy, que nos invade mucha pena, muy grande, por todo lo que está pasando. Ariel Marcelo Escobedo. Me encanta la música, de verdad. Es mi gran compañía de todas las noches. Besos, Noemí Reynoso, desde Buenos Aires. Las tierras de Buenos Aires. Pienso, dice Paula Nievas, Su, pienso que hoy en día los adolescentes están muy liberales. No es como antes, que los padres nos tenían rectos, controlados, en el sentido de los horarios, vestimenta, amistades. Hoy las madres nos tienen, no tienen respeto hacia sus hijas, adolescentes, en vez de dejar su vida aparte hasta tener la seguridad que su pareja va a respetar y que no se involucre. Pasa lo inevitable muchas veces. Como tampoco entiendo cómo pueden haber descuidado a los hijos. Bueno, Hilda Rieta desde Villa María también nos saluda. Sergio Luján nos deja un mensajito grabado. Ah, Hilda Rieta nos pide a Jorge Valdés el tema Hasta Siempre Amor. Usted cualquier cosa que no tengamos los temas lo puede cantar, ¿o no? Sí, lo puede cantar. Él también canta. ¿Podemos sacar un llamadito que tengo acá? Usted lo activa ahí y nosotros ponemos en el aire. El...
1: Bueno, Susi, ahí está. Saludo para vos y buenas noches para el amigo Fer.
0: Sí.
1: Bueno, Susi, a ver el amigo Fer si me puede complacer con el temita de Gary, que se titula Calor de Mujer.
0: Ah.
1: Fer, a ver si usted se porta bien, porque Luquita y el Guti no me lo han...
0: Claro,
1: complacido con ese tema.
0: Tan re mal.
1: Me han puesto los otros temas de Gary que he pedido, pero le falta este. Bueno, Susi, gracias por tu compañía, como siempre te digo.
0: Gracias.
1: Ya vamos a estar escuchando a ustedes hasta las 6 de la mañana. Mi trabajo, como siempre. Tuve una noche de semana de vuelta.
0: Bueno.
1: Y bueno, Susi, un abrazo muy fuerte para vos.
0: Abrazo.
1: Y a mi mujer también ahí.
0: Gracias, Sergio. Abrazo fuerte. ¿Qué más dicen por acá? Ya te dije lo del tango, que quiere escuchar Hilda. Su, con respecto a las rutas, acá en la 14, en Arroyo de los Patos, estuvo cortada por un trágico accidente. 13 vehículos, hubo un fallecido, un menor, que fue trasladado a Córdoba Capital, me cuenta Néstor de Mina Clavero, cerca de las 20 horas. Mirá qué pena, ¿no? Recién también me avisan gente de Tucumán, de un accidente horrible también en la ruta 38. La voy a leer en las noticias. Hola, soy Fer, bienvenido, Fer. Paso a dar mi presente como siempre. Bienvenido mes de junio. Hermosa la música que están compartiendo. Felicito. Algo de Miriam Hernández o de Franco Simone a elección. Si pueden, con el tiempo, deseo que tengan una hermosa y bendecida madrugada. Buena semana para todos. Cariño desde Argüello, Sabrina. Hola, Su, hola, Fer. ¿Puede ser Siete Vidas por María Becerra? Rusty. Equipo, buen comienzo de semana. Tema de Cafrune, Estela, de barrio Pablo, de allá desde Pablo Podestá, Buenos Aires. Bueno, ahí estaba Cafrune para ella. Y Eterno Amor por los Manceros, nos pide Noemí. Feliz comienzo de junio, Negro y Maga desde Oliva. Un abrazo para ambos, para Negro y para Maga. Los quiero mucho, mucho, mucho, mucho. Lucía Álvarez, hola, su equipo, a pesar del dolor que hemos vivido en estos días, una buena semana para todos. Y refiriéndome al tema de hoy, los límites, para mí es muy liviano el método que se utiliza hoy en día para poner límites, como también el interés para la crianza de los hijos. Todo es muy liviano y superficial, no todo, pero la gran mayoría sí. Lucía, desde Las Varillas, sí, hay ejemplos y ejemplos, hay excepciones, por supuesto. Fíjense que hoy justamente es el día, según lo que nos marcan las efemérides, Día Mundial de la Madre y del Padre, de ambos. Busqué el porqué, porque yo no sabía que había un día que aglutina a ambos, ¿no? Y me cuentan que desde la década de 1980, las Naciones Unidas han enfocado su atención en la relevancia de la familia en el desarrollo social, culminó en la proclamación del Día Mundial de Madres y de Padres, y esta iniciativa, oficializada desde septiembre de 2012, tiene como objetivo reconocer y honrar el papel esencial de los padres en la crianza y en el desarrollo integral de los niños.

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1: Títulos del portal de Cadena 3 Argentina. El gobernador Yaryora y el ministro Quinteros recibieron a los abuelos de Agostina. El encuentro se dio en la tarde de este domingo, participando también el ministro de Justicia, Julián López. Salimos un poco más tranquilos, dijo el abuelo de la joven. Títulos, ¿cómo funciona el sistema que distribuye medicamentos en Santa Fe? El esquema provincial centraliza almacenamiento, control de stock y envíos a más de 700 efectores de salud desde un centro logístico ubicado en Funes. Tragedia en la ruta 38. Identificaron a las víctimas fatales del choque ocurrido en Palo Blanco. Una profunda conmoción se vive en la ciudad de La Cocha, provincia de Tucumán, tras el trágico siniestro vial ocurrido durante la noche de este domingo sobre la ruta nacional 38 a la altura de Palo Blanco. Las víctimas fatales fueron identificadas como Damián Cuaino y Florencia de Carlo, quienes viajaban en una camioneta Volkswagen Amarok que, por causas que son materia de investigación, impactó contra la parte trasera de un camión cañero que transportaba acoplados cargados con caña de azúcar. Como consecuencia del violento choque, ambos fallecieron en el lugar, quedando atrapados dentro del habitáculo del vehículo. Además, dos menores que también viajaban en la camioneta resultaron heridos y fueron trasladados en ambulancia al hospital de La Cocha para recibir atención médica. Según informaron desde los servicios de emergencia que trabajaron en el lugar, los primeros indicios

0: La caja de jugo para evitar rastreos y fueron detenidos. El envase tenía aluminio en su interior, lo que impedía que los dispositivos pudieran ser localizados. El operativo tuvo lugar en Tucumán. Durante la requisa se encontró una suma importante de dinero. El comisario Fabio Ferreira explicó que el procedimiento se realizó con la presencia de testigos y que durante la requisa se encontró una suma de dinero, dos cartuchos calibre 9 milímetros. El dato más llamativo del operativo fue el hallazgo de 5 teléfonos celulares de alta gama dentro de una caja de jugo. Según precisó Ferreira, el envase tenía aluminio en su interior, lo que impedía que los dispositivos pudieran ser rastreados. En Malasia se prohíbe cuentas en redes sociales para menores de 16 años. Malasia ha implementado una nueva normativa que impide a los menores de 16 años crear cuentas en redes sociales, en un esfuerzo por aumentar la seguridad en línea para los más jóvenes. Le robaron la medalla de campeón al defensor de Belgrano, Leonardo Morales. Los ladrones además sustrajeron dinero en dólares y ropa de concentración del equipo. Actualizamos temperatura en la ciudad de Córdoba, datos que corresponden a la hora 1, 17 grados, 82% la humedad, viento noreste a 6 kilómetros por hora, buena visibilidad, cielo cubierto.
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4: Y yo suelo redondear la noche con los cuentos de las colectividades. Las colectividades a las que pertenecemos muchos de nosotros, o las que han convivido con nosotros. Y siempre aclaro que a veces, cuando se generaliza, se apunta a la injusticia. Y que debe haber habido algún gallego que vino sin instruirse alguna vez y que dibujaba con un lápiz de punta los palotes para contar lo que vendía. Pero después los hijos de ese almacenero o despensero fueron abogados, doctores, escribanos. Y nosotros seguimos con la broma. El Tano Cocoliche, el Turco, el Mercachifle, el Judío, que para nosotros es ruso, aunque no sé, pero es ruso. Y cuando uno habla de colectividades, ya tienen que empezar a ser honestos y reconocer, en el caso mío, que cuando yo salgo a actuar fuera del país, voy a actuar para la colectividad argentina. Ya somos una colectividad afuera, señor. Y ya somos parte del humor universal. En el resto de América se dice, ¿no sabes el último de argentino? Con el mismo énfasis que nosotros dicen, ¿sabes el último de gallego? Lo mismo. Nada más que los nuestros rezan sobre la misma cosa siempre. Nuestra vanidad, nuestra altanería, nuestra

digamos, nuestra petulancia, el egocentrismo, todo sobre eso. Dicen en México, ¿sabe cómo se suicida un argentino? Se sube a la punta del ego y se tira de cabeza. Escuché un día en Venezuela, a que usted no sabe, dice, ¿cómo se llevan 11 argentinos en un Volkswagen de los chicos? No tengo la menor idea. Dice, 2 adelante, 3 atrás y 6 desinflados en la guantera. Si a alguno no le cae bien, tiene que pensar cómo se sienten los gallegos, como cuando contamos cuentos gallegos nosotros. Yo creo que lo que hay que tener es sentido del humor para asumir estas cosas, porque en algunos casos nos hemos conseguido esta creencia que hay. Y nosotros decimos, pero no somos todos así. Y los gallegos dicen lo mismo, che, no somos todos así. En México, un humorista, un colega, contaba que un argentino, y ellos simbolizan el argentino en el porteño, pero no porque sí, sino porque todo lo que consumieron como películas, como televisión, todo está hecho en Buenos Aires. El cantor más famoso que difundió la simbología musical del país, que es el tango, fue Gardel, es tipo del Abasto. Entonces ellos están acostumbrados a ver ese porteño, así como nosotros creemos que todos los mexicanos se parecen a Jorge Negrete. Y dice que el argentino este le dice a un taxista en México, le pide que lo lleve ahí al Cerro Chapultepec, de donde se ve la Ciudad de México de una manera hermosa, porque está así en una hondonada, ¿no? Dice, quiero que me lleves ahí al Cerro Chapultepec. Entonces dice que el taxista le dice, mire que no le va a salir económico. Dice, yo le pedí que me lleve, no cuánto me va a salir. Entonces el otro se encoge de hombro y lo lleva. Cuando llega arriba, dice, espéreme un momento. Baja, toma un poco de aire y mira desde arriba al tipo. Y dice que se emocionó el taxista, porque gastó un dineral nada más que para venir a admirar México, según lo que creía el taxista. Qué bonita vista, ¿verdad? Lo felicito. Así que está disfrutando, le gusta ver México de acá. Dice, no, y si quería ver cómo se ve México sin mí. Salta es una de las provincias de la patria vieja. ¿Qué quiero decir con esto de la patria vieja? Son gente que dio hombre para lograr la libertad de nuestro país. Son gente que tienen añejamiento en la historia nuestra. Además son provincias con identidad. La identidad empieza por el acento, por tradiciones que se respetan culturalmente. Y los salteños y los jujeños, los hombres, tienen costumbre para fines de semana largos como este que estamos viviendo, o el de Semana Santa, armar grupos para ir a pescar y cazar a los chacos. Suelen decir ellos los chacos. Ustedes estarán pensando, van a la provincia de la Andresina. No, van a los chacos de ellos. Y ellos van ahí a pescar, sobre todo para Semana Santa, les encanta ir a pescar. Y llevan 3 anzuelos y 12 damajuanes vino. Llevan 6 cabritos y un medio costillar para respetar la abstinencia. Barriles con hielo porque se quedan todos 4 días. Y se arman unas cacharpallas, hermano, hermoso. Una cosa para no venirse nunca. Porque además son cantores, son tipos buenos contadores de historia. Y este que le voy a contar me lo contó un bandoneonista que se llama Carimula. Le dicen Carimula, no es que se llame. Es un apodo, por algo hacer. Y dice que va un grupo de estos ahí a los chacos, y en esa zona están los indios chaguancos, que están incorporados a la vida de relaciones, haciendo changas, van a la cosecha del pimiento, del banano, trabajan en los obrajes. Y
se arriman cuando vienen esto y se ofertan para hacer, para traer leña, para hacer el juego, y con esto se ganan el derecho a participar de la fiesta. Pedazo de carne, vino fresco, y estaban en lo mejor, y uno de los salteños descubre que uno de los chaguancos de 18, 19 años estaba a los sopapos, enloquecido. Claro, estos otros estaban todos con repelentes a los insectos, todos puestos, zona de mosquito. Le dice, ¿qué te pasa, chango? Le dice, los mosquitos me tienen loco. Loco me tienen los mosquitos. De chico me siguen a todos lados, no me dejan dormir, no me dejan comer. Parece que a mí me siguen los mosquitos. Entonces dice que este le da como una ternura y le dice, ¿de qué trabajas vos? Dice, yo suelo ir a la cosecha el banano grande, el pimiento a veces. Y juntaste unos pesos y compraste mosquitero y te morís de la risa de los mosquitos. Claro, le explica a él lo que es el mosquitero y yo tenía que explicárselo a ustedes. Los que son de la ciudad no tienen ni idea lo que es el mosquitero. Mosquitero lo hemos llegado a usar nosotros en la zona del Chaco, Corrientes, Norte de Santa Fe y más arriba, ¿también? Formosa, Santiago, que es una suerte de carpa, de tul, de algodón, que se colgaba del techo sobre la cama y se ponía los costados debajo del colchón para que no tengan posibilidad los mosquitos de filtrarse ni por abajo. Y bueno, el tipo le quedó esa idea y juntó plata y compró mosquitero. Y se ha venido para el monte y hacía calor, así que él va colgado del árbol para dormir afuera. Y le ha metido el catre abajo y le ha metido bajo las calchas el mosquito y se ha metido ahí adentro y ahí estaba acostado boca arriba, manos a la nuca el chaguanco. Se hizo noche y ni un mosquito, primera vez en la vida que no lo molestaban los mosquitos. Y loco dice que lo habían tenido, pero ahora estaba tranquilo. Y le entraba sueño, pero no se quería dormir para disfrutar que no había mosquito. Y ya se hizo muy oscuro y empezaron a aparecer las primeras luciérnagas o tucutucu o bichos de luz, como le quieran llamar. Y le entraron a dar vuelta alrededor del mosquitero. Y el chaguanco los mira y dice, búsquenme nomás, ni con linterna me van a encontrar.

Habrán escuchado por ahí que un poco lo del título de Landricina es mundial tenía que ver con que yo venía de una gira por Estados Unidos y Canadá, y que tenía que ver con el mundial, pero era porque venía también de afuera. Pero aclaro yo, porque yo de esto hace ya 16 años que estoy yendo afuera, pero actuar para la colonia, fundamentalmente rioplatense, porque a veces se puede suponer cuando dices estuve en Estados Unidos, Canadá, y allá no se entera ni la aduana que yo entro. Voy a actuar para los paisanos nuestros, aclaremos. Y actué en muchos lados, pero siempre gente que nos entiende. Además, yo no hago concesiones con el lenguaje, yo no hago trato con eso, porque lo que estoy defendiendo es la tradición oral y no voy a ir a venderme para ganar un mercado. Yo sigo con lo mío. Esto es lo que, si les gusta, sí, bien, y si no, cocinamos aparte. Pero bien. La otra cosa que se hace allá, se actúa viernes, sábado y domingo, porque el resto, la gente trabaja y no va a ningún lado, por más argentino que sea, porque allá hay que laburar. Y nadie deja lo que está haciendo porque vos viniste y ellos te quieren ver, el viernes, o el sábado, o el domingo, y si no, chao. Así que del lunes al jueves a la noche estás libre. Y cuando saben que estás allá y son amigos y sos del país y los uruguayos y los argentinos y que algún paraguayo, y vamos a hacer un asadito. Y se arma lunes en un lado, martes en otro lado. Porque nosotros para la SAU somos como hachazos, no así para la pala de punta, pero para la SAU. Y estando en Los Ángeles, en la casa de un amigo que se llama Elías, se hace un asado, esto hace cosa de un mes y algo, y estaba, entre otros, Antonio Prieto, el chileno cantor aquel de La Novia, y un recordado a todos nosotros que es Aldo Camarota. Y pusimos a hablar de humor y a contar cuentos. Y era una cosa que nos hemos pasado una noche hermosa. Y había uno entre todos, de esos que vos no sabés ni para qué están, pero son los agregados culturales que hay en todos los asados. Y no va a creer que ese me contó el cuento que más me gustó, y me lo contó al oído porque le daba vergüenza contar. Hermoso, yo se lo voy a contar para ver si a ustedes les gusta. La historia es, acá por Buenos Aires, un barrio de casas de una planta, y que un señor tenía ¿viste esas verjas bajitas? Y después que hay un pedacito antes de que empiece la casa, como pongo un jardincito, así, no mucho, pero un poco de terreno, y en una de las ventanas tenía puesto un letrero que decía cuidado con el loro. Y un día pasa lo que llaman acá los porteños un chorizo, ratero, amigo de lo ajeno, ladrón, como le quieran llamar, y ve el letrero. Y se para el tipo y dice, uy Dios, a este habría que afanarlo por Gil. Pero mirá si yo me voy a parar porque cuidado con el loro. Y a este lo voy a afanar, para que no sea pavo. Mira si me va a parar un loro a mí. Y si le voy a afanar hasta la soga de la ropa esa. Y ya se entró a dar manija solo. Y le voy a afanar todo a ese. Y lo rastreó hasta que un día salió la familia para el cine y dijo, hoy la hago. Y viene a la noche de ganzúa, abre la puerta y había una suerte de holcito, ¿no? Y esa pared queda enfrente donde está el perchero. Y ahí el letrero más grande decía, cuidado con el loro. Como diciendo, no diga que no le avisé. Y el tipo más lo enardecía. Oh, a este le voy a robar hasta lo que tenga en la ladera, ni la mortadela le dejo a este. Y abre la otra puerta y el letrero más grande ya con signos de admiración en colorado. Cuidado con el loro. Así una cosa, como diciendo, no siga. Y abre la otra puerta y ahí estaba la cocina comedor que dividía el patio con una esas mamparas con vidrio
con vidrio inglés, las puertas así, las cosas levantaditas. Y ahí estaba el arco colgado del techo, con una botella de sidra desfondada para que el loro no se suba para arriba y le mastique el cielo raso. Un aro así, palo de escoba al medio y dos medias latas de picadillo, una para papa y la otra para el agua. Y el loro al medio, ¿viste qué? Y el tipo lo ve y dice, uy Dios, así que vos sos el peligroso. ¿Y qué me va a hacer el loro de la casa para que no afane? ¿Me va a picotear en el ojo el loro? ¿Cómo te llamas vos, Arturo? Pepe, ¿cómo te dicen a vos? A ver. ¿Qué me va a hacer vos? ¿Sabés qué voy a hacer? Te voy a afanar a vos también. Así que tengo que tener cuidado con el loro. ¡Ay, mirá cómo tiemblo! Y el loro lo mira. Se amacaba el loro. ¿Qué va a hacer el loro? A ver, ¿qué va a hacer acá con el ladrón de la casa? ¿Qué va a hacer? Y el loro lo mira y dice que hasta se le adivinó una sonrisa al loro. Y gira la cabeza para el lado del patio y dice, ¡Sultán!

El Aníbal me decía, mirá, mirá, che, un par de libros, hojas de hierba, un microscopio viejo. 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Cantale, che, pa' que los niños de nuestra patria sepan que hay hombres nobles, humildes, buenos ejemplos para seguir. 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

segundita en Noche y Día, señores. Arrancábamos con el humor, como siempre, con don Luis Landricina. Y luego Los Rojas, No me abraces porque lloro. Y Daniel Altamirano, El viaje de Maradona. Juan Carlos Castillo, Buen día, Su, escuchándote en San Miguel del Monte. Buen programa. Me gustaría algo de Los Cantores del Alba, si se puede. Mariana Medina, ¿cómo estás? Siempre un gusto escucharte. La verdad, es muy importante poner límites, pero a mí me cuesta, soy frágil en eso. Zoraida Su, además del límite, también el ejemplo, el espejo donde los hijos pueden verse en paz y en armonía. Estela Moretti, buen día, escuchando desde Arias, provincia de Córdoba. Feliz inicio de semana para ustedes. Marina Giaquinta, a mi amor que lo extraño mucho, que por siempre juntos, que siga soñando hasta que le cumplamos, lo cumplamos, dice Adrián Vélez. Sos todo mi amor y lo que quiero. Su, quería mandarle un beso a mi mamá, Mercedes Amanda Altamirano, como así también a su familia, Tulián de Villa Sarmiento, y a los Altamirano. Partido de San Alberto, Córdoba. Buena semana para todos. Dayana Elías, me encanta el programa, hace 20 años que lo escucho, y ahora se me rompieron los auriculares. Estoy con el celu de mi nieta, debe ser, hija, no sé, de mi nieta, ahí está. De mi nieta, aclaró el mensaje. Bueno, Su, buena madrugada, qué comienzo, tímido el de ustedes, vara alta para lo que viene, ¿no? Yo estoy pensando, me parece que lo voy a dejar de titular a Ferri Barola. No le cuenten mañana, pasado. Te pido para hoy por los iracundos, te pido de rodillas. Te sigo hasta el final, Javier. Su equipo para el despabilate, un tema de Chévere, la negra rockera, besos, Ari Love, Ariel Escobedo. Su querida, desde Tafí del Valle, te escucho, saludos para la familia, jurado Arias de la Candelaria, Salta. Fernando Arias, deja el saludito. Temita de los Cantores del Alba o de los Chalchas, si se puede, por favor. Fernando también pide esto. Hermoso comienzo con Guaraní, soy Andrea desde Río Cuarto. ¿Te recuerdas que te comenté que cuando Il Bolo estuvo en México en marzo, invitaron a Carlos Rivera para interpretar Cuerpo sin Alma? Bueno, ya salió el video oficial. ¡Qué bueno! Bendiciones, Claudia. Sí, escuché en algún lado esa versión nueva. Te voy a ser sincera, no me gustó mucho. Pero no porque no me gustó por las voces, sino porque creo que son tres voces tan maravillosas que se pierden en la inmensidad. De todas formas, está bueno como novedad, ¿no? Soy Camilo de Cañada, que todos tengan buena semana como la música. Gracias, Zoom. Reina de la... Hoy, oh, Noches de Carnavales por Facundo Toro, nos pide Alberto. Espero que Claudia no se enoje por mi opinión, pero bueno, lo dije porque lo sentí así. Adelma Cruceño, hola Su, buen lunes, buen comienzo del programa con las hermosas canciones de Guaraní. Creo que es un riesgo y un límite, un equilibrio muy finito cuando hay colaboraciones entre artistas, entre que los cantantes sobre todo, porque si no es muy bien logrado, es como que se pierde uno de los participantes, ¿no? Siempre hay uno que se resalta un poco más. Hay cosas que están muy bien hechas, con muy buena colaboración, pero hay otras que me parece que fallan un poquito ahí. Pero bueno, es una opinión personal. La Turquita Betty, Su, buen comienzo de semana. Los límites nunca son suficientes. Vivimos una época muy difícil en relación a la crianza de los hijos. No hacen caso. A menudo veo la frustración en padres que no saben qué hacer ante distintas situaciones. Todo un tema, la familia es muy importante. Edgardo Lorenzini, feliz comienzo de mes, escuchándote, dice, mes del mundial, aclaro, aparte de otras cosas, ¿no? Es el mes del mundial. Anita Jiménez, Susi, buena semana, después de un fin de atroz, en estos tiempos difíciles, los límites parecieran insuficientes, tampoco existen los valores, además ahora, con el derecho del niño, no podés
puedes dar un correctivo. En mi época estaba la chancla voladora. Vos veías y te daban ganas de estudiar. Comías lo que había y éramos felices. Otra época. Abrazo, saludo desde Jardín del Sur, Anita. Marisa Pae, los niños adolescentes piden a gritos que los escuchen, que se empatice con su mundo, que el adulto escuche, no que se ponga de ejemplo, no que diga yo en mi época, claro. Adelma Cruceño, triste y dolorosa situación, un terrible final. Buen comienzo de semana para todos. Lili Ramírez, yo soy de una época donde la familia lo primero, principio que hoy ya no es tenido en cuenta. Como acotación te cuento que mi viejo era alcohólico y nos dejó con mi hermano y mi mamá cuando tenía 12 más o menos, la edad de esta niña. Hoy llevo 46 años de matrimonio. Javier Jiménez, como siempre, escuchándote hasta las 5, saludo, camioncitos de Oña. Mandó como 80 mensajes de Edgardo Lorenzini, que en algún lado la va a pegar también, ¿no? Hugo Mario para Torres, uy, Lucas, no está Lucas hoy, está Fer Rivarola. Lindo comienzo de junio y de semana, desde Mendoza, saludos. María Saavedra, espero que tengan una bella noche y día. Hoy, ¿qué decir? Su con la crianza, los límites con los niños. No me arrepiento la crianza que tuve, solo la mirada de mis padres eran correctores mayormente. Si metía la lengua en conversaciones de mayores, y bueno, de ahí sabíamos cómo nos teníamos que comportar en todo momento. Bien, yo a mis hijos los crié igual, con simplemente una mirada, pero fuimos muy felices ayer y hoy. Su abrazo. María del Carmen dice, el problema es que para poner límites tenés que dar el ejemplo. Porque hoy los hijos contestan y la última palabra la tienen ellos. Mi hijo se crió sin padre, soy viuda, pero la última palabra era mía y tuvo libertad, con límites. Costó, pero lo recomiendo. Patricia Jiménez, su, comparto con todos un texto que me dieron en la primera reunión de padres de mi hija hace varios años. Yo la usé también con mis padres, de un autor reconocido. Los límites son cercos que protegen y que dan seguridad, indispensables para incorporar normas para aprender a convivir. Ay, está tan chiquito, voy a ver si lo puedo ampliar para leerlo. Los ejemplos son los que educan y forman desde el mismo momento que el hijo se anuncia en el vientre materno. Tu compromiso con la vida es otro. La prioridad es ese ser humano que crecerá bajo tu responsabilidad. Y Norma Elsa Villarreal, muy oportuna su pregunta. Cuando los adultos no tienen límites, es difícil que lo tengan los niños y los jóvenes. Y José Edgardo Boris, tomemos como una buena señal comenzar un nuevo mes, junio, sin olvidar. Claro, yo creo también que sí, que lo tenemos que tomar como una buena señal, poder empezar y no olvidar de nada y tratar de reconectar o de remendar lo que está roto. Y si no podemos solos, pidamos ayuda. Hay muchas orejas que quieren escuchar y hay muchas manos que te pueden ayudar, pero nunca en la soledad absoluta. Y cuando estás pensando que no podés y que se te va de las manos todo, es el momento justo ideal para buscar ayuda. Estoy segura que la podemos encontrar.

0: X, vienes y te vas, Facundo Toro, antes noche de carnavales, le digo don Roberto Mega de Entre Ríos, que todos los que estamos pasando lo han pedido, lo pidieron, ese es el tema, yo sé que usted quiere escuchar otras cosas, pero tenga paciencia. Bendecido mes de junio, su, para usted y los suyos, al señor Fernando Rivarola, también a toda su gente, bendecido junio, que Dios siempre los bendiga, Jorge desde Chepes, La Rioja. En el momento de los tangos, me pasás cascabel. Lito Pugliese, Adrián Ignacio. Podríamos hacer un bloque de pedidos tangueros, ¿no? Ya que aprovecho que está usted. Lo voy a aprovechar al máximo. María Eugenia Sosa, hermoso programa para mandar un feliz cumple a mi hija, Candela. Ella está viviendo en Tucumán. Espero que sea muy feliz, se cumplan cada deseo que tengas. Te escuchamos desde Fría, Santiago del Estero, Euge, Fabi y Enzo. Bienvenido al señor Fernando, bienvenido a Noche y Día, a todos. Dice, gente que queremos, admiramos, creemos en Noche y Día, esa esencia de buena gente. Ay, todo eso somos nosotros. Bueno, acá la gente parece que está pidiendo que se quede usted. Dice, no importa que no duerma nunca más. Dice por aquí, hoy es noche de madrugada de luna azul celeste en mi ciudad. Se ve el satélite azul, pero acá estaba nublado, acá no veíamos nada. Nosotros lo vemos celeste con Fernando porque, bueno, por lo menos en una coincidimos. Lo vemos celeste, celeste, celeste. Después no. Su, con el tema de los límites, yo pienso que los padres jóvenes tienen hasta miedo de ponerlos, porque ahora todo está catalogado como violencia. Tienen miedo a decir no, le tienen miedo a la reacción de los hijos, no saben cómo actuar ante un berrinche, porque de tanto querer diferenciarse de los padres de antes, no saben cómo y cuándo poner reglas claras, opina Olga Marconato. Gracias, Olga. Alberto pide Tu Corazón por Nina Miranda. Ahí tiene el tercero. Nina Miranda, Donato Raciati. Tu corazón, mi corazón. Hermosa la música, un tema más lindo que otro. Norma Cubertino desde San Francisco. Me prendí con el humor de Luis Landricina. Mucho tiempo que no lo escuchaba. Buenísima la música de Noche y Día, Mirta de Villa de Soto. Buen comienzo de semana y de mes. Sui Guti, buen pro... No está Guti tampoco. Gracias por la buena compañía desde Villa María, Teresita Vaca. Está Fernando Rivarola en los controles. Y dice que a él le gusta que le pidan temas. A mí no me gusta nada, pero bueno.
1: Búscalo en Spotify.
0: ¿Vio? Así dice. Norma Rossi, su, la situación es muy dura, pero quiero compartir algo que me ha ayudado. Los límites son importantes y debemos aplicarlos con firmeza y con respeto. Estoy aquí para escucharte. Lili Jiménez, qué días tristes, su, estamos pasando. A mí y a mis hermanos nos criaron con muchos límites. Les agradezco a mis padres. Lo mismo lo apliqué con mi hijo. Gracias a Dios lo pude hacer. Yo me pregunto por qué hay padres que no ponen límites. ¿Qué pasó con la nueva generación? Ruego a Dios que les dé la sabiduría y puedan hacerlo. Besos. Los quiero mucho. Gladys Perazo, creo que siempre se deben poner, aunque es difícil equilibrar, evitar los excesos o ser permisivos. A mi entender, es no arrepentirse después de no haberlos aplicado. Es un aprendizaje permanente. Es bueno sentirse cuidado, protegido, tengas la edad que tengas. Este es un caso que nos conmueve hasta los huesos. Ojalá se esclarezca, que se haga justicia. Susana Cuarín, hola Sud, tocaya, tristeza. Esa bronca, impotencia, una gran mezcla, pero llegó a mi, uno del seis llegó a mi vida, el título de abuela, lo mejor de lo mejor. Por eso desde Córdoba saludo a mi amada nieta, ya que cumple sus maravillosos 22 años. Físicamente no voy a poder abrazarla, ya que desde hace un año y cuatro meses que vive en Italia, pero mi amor por ella crece día a día desde que nació. Felicidades, amada nieta Lara Fernández, y a mi hija Eugenia Cardoso y a mi yerno Gustavo Fernández. Ana María Martínez, escuchándonos, y Gladys Betorazzi, que nos saluda, y Josefa Sicardi, feliz comienzo de semana para todos desde

Clásicos de clásicos recién con los Cantores del Alba y recién los Chalchaleros, y ya acercándonos a las 2 de la madrugada, recibiendo el mensaje de Carlitos Ruiz desde Santiago del Estero, que felicita por el programa, o a la gente que nos acompaña a través del chat también, escuchándonos por el canal de YouTube, o Sergio, que nos desea feliz comienzo de mes, o Leonardo Petri, que nos manda fotografías, que lo ha pasado muy bien, fue uno de los ganadores para las entradas de este domingo. Fuimos con mi familia, estaban muy felices, los disfrutamos mucho. Gracias por todo, Leonardo, me alegro que haya ido y disfrutado. Hola, suelo operador, muy bueno, ¿eh? Así, ¿no? Hagamos una vaquita para que se quede. Fer desde Polonia nos escribe desde la ciudad de Płońsk. Buen lunes, un saludo para todos y para toda Cadena 3. Gracias, Fer. Tan lejos. Mira, acá tu tocayo le toca ahora presentar unos tangazos de esos que ustedes pidieron. Aquí estamos.

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1: 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Caso Agostina de Loredo impulsará jury a fiscales y la expulsión de un concejal. El diputado nacional se refirió al caso que conmueve a la provincia y al país en sus redes sociales. Santa Fe acelera obras hídricas en 100 localidades en un año de lluvias intensas. El gobierno provincial avanza con trabajos de drenaje, defensas y limpieza de canales en las zonas más vulnerables. Ya hay obras ejecutadas o en marcha en 76 localidades y las restantes cuentan con proyectos en distintas etapas de inicio. En San Luis desarticulan centros de distribución de drogas en Merlo y Santa Rosa de Conlara. Durante los procedimientos, 5 personas quedaron detenidas, 4 hombres y una mujer. Según la investigación, los puntos allanados funcionaban como lugares de comercialización y acopio de estupefacientes. Claudia Sheinbaum refuerza su rechazo a la injerencia de Estados Unidos en México. La presidenta de México criticó las acusaciones de Estados Unidos contra funcionarios mexicanos por narcotráfico y aseguró que no tolerará injerencias en asuntos internos. Estudiantes goleó a Rosario Central y lo eliminó de la Copa Argentina. El Pincha venció al Canalla 3-0 en el Estadio Kempes con goles de Carrillo, Palacios y Amondarain. Actualizamos temperatura en la ciudad, 16 grados 5 décimas, 84% la humedad, viento noreste a 6 kilómetros por hora, cielo cubierto.
0: 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Seguimos en Noche y Día.

0: Café de River. Usted era chiquito, ¿no? Y escuchaba el programa. Sí, yo sé, yo sé. Bueno, Charlie García, Los Redondos, Soda Estéreo, Los Nacionales Nuestros de Cada Día y este inolvidable Noche y Día.
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0: Marcando ya, pasando la barrera 2:25, estamos casi a mitad de camino, hasta las 5, Noche y Día, mucha gente acompañándonos, pero mucha, mucha de verdad, a través de todos los medios de comunicación que tenemos, de estos puentes indestructibles, no son tan indestructibles porque a veces se tildan y chau, ¿no? Carlitos dice, buena semana para todos, felicito desde Santiago del Estero, el programa está muy, pero muy bueno. Edith Budini, escribí en el Facebook, gracias, ya voy a llegar, tengan paciencia. Muy buenas las canciones elegidas en todos los géneros musicales. Marcela desde La Pampa. Oh, se tiene que quedar, por lo menos 15 días, qué desee, Fernando Rivarol. Juan Carlos García, te empecé a escuchar hace poco, muy buen programa. Te escribo desde Victoria, Entre Ríos. Ay, Juanca, usted es de los nuevitos. Sabe que este programa ya tiene 33 años en el aire. 33, como Pechito Argentino. No somos. Bueno, y Mariana Cuello me dice, su, antes que nada, en el día de mamá y papá, el agradecimiento eterno al viejo, porque aunque ya no esté en este plano, me dejó los tantos consejos que hoy vuelven una y otra vez a la memoria. Y a la vieja, la Mirta, que no solo es mi mami, es amiga y hermana, porque me enseñó los valores y me dio la confianza de creer y contar primero con ella y después en los amigos. Gracias, Mirta, porque está escuchando los valores, costumbres y amor con el que me criaste. ¿Qué tal? Pero después amenaza y dice, comienza un nuevo mes, el de mi cumpleaños, así que preparen el aguinaldo. Ah, no, así no vale. Y basta con esa música porque es imposible lograr la concentración para seguir trabajando y ni lograr el sueño para irme a dormir. Vamos a lo pirata, a seguir adelante. Buena semana. ¿Qué tal, No, a lo pirata, es que por eso está saliendo así, redondito, porque él es pirata y yo soy pirata. Ahora en el otro segmento no nos ponemos de acuerdo, pero no importa, aunque sea en uno que coincidamos, Fer, en uno que encima es campeón, ¿qué más quiero yo? Le mando un abrazo grande a Mariana, a Javier, por supuesto, y a esa mami que está ahí de fierro, ¿no? La Mirta. Buen día para todos, al gran equipo de Cadena 3, que a estas horas están en la madrugada juntos al pie del cañón. Abrazo muy, pero muy grande. Besos. Patri desde Alta Córdoba. Ahí está, ahora completó. Feliz cumple para Cande, Denis Corvino. Te amamos. Papá Fabián, mamá Eugenia, tu hermana Anto y el terrible Enzo. La familia Corvino, me imagino que debe ser Enzo, ¿no? Arrancamos otra semana más, dicen los chicos de la fábrica. Siempre presente la tribu, Pepe Contreras, Javier Cisneros, Darío Allende, Pablo Ibarra, el Koala, Sergio Montes, hermosa semana para todos, abrazo enorme para vos, su querida, saludos a Fernando Rivarola, y te pedimos algún temita de Fernando Vladis, gracias su, te queremos. Hoy los Fernandos están de más, Fernando por la ruta, Fernando Rivarola, Fotro Fernando, no, están con toda, ¿no? Y Jorge Cáceres, desde La Rioja, aporta un comentario con referencia a los límites, que no son barreras para limitar tu vuelo, son estructura para sostener dicho vuelo, es decir, te quiero, es decir, te enseño, es decir, te educo, es decir, cuidado, es decir, eso no es así, es prepararte para que seas persona de bien, para que seas ciudadano honesto y solidario, es prepararte para un futuro mejor y que ese futuro llegue con sentimientos de responsabilidad, de ser ubicado en cada momento. Límites es ser solidario y aprender. Límites es coordinar el pasado y el presente sin comparaciones, porque ni el pasado fue peor o mejor, ni este presente es peor o mejor. Es adaptarse. Hoy por hoy la familia sigue siendo prioridad. Tenemos que dialogar más y escuchar más. Gracias, Jorge, desde Chepes City, La Rioja. Su bendecida madrugada del lunes, junio, qué grande la música. Te escribo desde La Sirena, Neuquén Capital, Rolando Omar Montesino. Espero que esté mejor, Rolando. Soy Graciela, fiel oyente del programa. felicito por los temas y por la música. No me duermo si no escucho el programa. Bendiciones desde Villa del Totoral. Y al quién puedo besar por Sebastián, pide Alberto, quiere escuchar ese tema. Beatriz Dalvit, que tengan una linda semana, un lindo mes, desde Luján de Cuyo, Mendoza. Dani Palma, los límites nunca son muchos. Mi madre decía que llore el niño y no vos toda una vida. Cuánta razón tenía, un abrazo. Irma Lescano, duele lo que está pasando, mucha tristeza. Saludos desde Tres Arroyos, Buenos Aires. Carlos Paredes, que Dios te bendiga, te voy a llevar si tú me autorizas a la radio. Un grupo folclórico de mi pueblo que suena muy bien, así lo conoce el público, soy de Berrotarán. Si pueden ir al programa, y eso lo tenemos que charlar, porque yo no decido, yo soy simplemente una moneda acá, tengo que pedir autorización y todas esas cosas, pero bueno, ya vamos a buscar la forma de que se conecten. Escríbanme a mi Facebook, al mensajero. Turi Flores, me gustaría Romance de aquel hijo por Mario Álvarez Quiroga. Saludos cordiales desde Saldán. Olga Tioni, su no hay palabras, solo dolor que ilumine a la persona que tenga que juzgar a la persona correcta y que Dios lo ayude a ser justo. Hola, su bendecido programa, me dice Alicia Frías. Juan José Martín, que tengas un excelente comienzo de semana desde Alejo Ledesma. Rosy Huanco, te comienzo a escuchar nuevamente. María Elena Magario, no, dice, cuánta tristeza por cómo se maneja en estos días la educación en los niños. Pocos hábitos, menos límites. Estamos educando niños de cristal. No tienen que sufrir, no se les puede pedir ayuda. Los docentes no pueden exigir, no levantarle la voz y ni les cuento querer dar una caricia o abrazo de contención. Te denuncian. En mis 32 años de docente, hace tiempo, hacíamos de docentes, madres, padres, éramos respetados. ¿Sabes las veces que tuve que llevar a mi casa niños que los padres por su trabajo de campo no venían a buscarlos a horario y junto a mis hijos comíamos todos juntos felices? Muchos hoy me mandan Facebook o me paran en la calle y me agradecen lo que les di. Estamos a miles de kilómetros y no sabemos cuándo se perdió la postura de límites y creación de hábitos. Abrazo gigante. Qué palabras, María Elena, gracias por compartirla. Liliana Heredia, tiempos difíciles para los límites. Si la reflexión sobre las consecuencias en la exposición en redes, ahí debe estar el monitoreo de la familia. Días tristes donde los adultos suponen y juzgan. Que Agostina descanse en paz. María Elena Pascual, una pena muy grande lo que ha pasado con la adolescente, casi niña, pero los padres deben aconsejar mejor a sus hijos, porque en los últimos 20 años ha crecido una generación de jóvenes que no hacen caso y es culpa de los padres que no ponen límites. Y así pasa lo que vemos, casos tremendos como el actual, lamentable. Te esperamos para tu noche y día, alegría que estás de vuelta. Muy bien, Inora Britos, feliz comienzo de mes. Buen respecto a los límites, creo que se perdieron los valores, ya no existen límites en general, hay mucho libertinaje, cada uno hace lo que quiere. Bendiciones para todos. Uy, me queda un montón más, pero Fer me dice, y los pedidos, y los pedidos, y bueno, acá está.

0: Hoy día arrancábamos allí con Miriam Hernández, No te he robado nada, Respiro, Franco Simone, dos pedidazos que llegaron y que por supuesto acá el Fer Rivarola está dando curso a esos pedidos de ustedes en esta madrugada. Yo trato, intento de cubrir todos los mensajes que me han enviado y que no quede nadie sin ser escuchado. Como Norma San Martino, su todo cambio generacional significa nuevas adaptaciones en todos los aspectos de la vida. En mi opinión, así como estamos los padres, que nos preocupa el presente y futuro de nuestros hijos, están los adolescentes, que no aceptan ningún límite. También están los padres que, aún siendo adultos, continúan con su postura de adolescentes, una actitud cómoda para no tener que poner límites ni asumir su rol de padres. Norma de Villa María. Juan Chiacarelli, hola Su, lamentable y tristeza por lo sucedido. Debemos poner más énfasis en la crianza de los hijos, vigilando un poco más, poniendo límites a sus formas de comportarse. Así nos duela muchas veces reprenderlos y prohibir algunas cosas. Maricha Rostaño, manera de decir buenas noches y días. Su, la verdad, para mí los padres de hoy no saben poner límites, es mi opinión. Lidia de Goicochea, hola Su, buenas noches. En cuanto a los límites que ponen los padres o tutores, son muy necesarios para la crianza, solo que a veces los jóvenes no quieren acatarlos, desgraciadamente, para mi modo de ver, no están bien. Están muy a favor de los jóvenes, es decir, si los reprendes, van a la justicia, y la justicia castiga a los mayores. Gracias a Dios tengo muchos nietos adolescentes que acatan límites y órdenes, pero conozco caso muy cercano que si no le dejan hacer ciertas cosas, amenazan con denunciar diciendo mentiras a la justicia para que se pongan de su parte. Ojalá interpretes bien mi mensaje, cariño grande para ustedes. Facundo Altamirano, equipo, escuchando como todas las noches. Moti Valenzuela nos manda sus corazoncitos. Norma dice, generalmente todo finaliza en terribles desenlaces, como lo que hoy nos toca vivir, desde Villa María. Y Beatriz Boeto, bendecido inicio de semana y de mes, nos manda su corazoncito, y nosotros a cambio, aquí están más pedidos.
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0: Campos, Decadente y Caligari. Qué lindo. Gracias.
1: Y Leo Dan, porque usted pedía a Leo Dan, pero le dimos con Yapa y todo, con los Caligari, con los Auténticos Decadentes y un temazo inolvidable, Una Calle No Separa. Antes, otro de los pedidos iracundos, voy a pedirte De Rodillas. Mire, yo no le pido De Rodillas, pero usted vaya preparando porque tenemos a alguien que está cumpliendo años y hace un par de horas atrás, nada más, unas horitas atrás, estuvo presentándose en México. Ya estuvo acá en Buenos Aires y anoche en México y la conocemos, no personalmente, pero ustedes han escuchado el diálogo que mantuvimos con ella en plena pandemia. Una persona muy carismática, muy amorosa, ya la escuchamos, pero dicen la reina de las despechadas, le llaman, pero no porque ella sea una despechada, sino porque su tema es utilizado en todos los encuentros de despechadas que hay por todos lados, ¿eh? Elizabeth, su querida, mi dulce compañía, siempre abrazo grande para vos y equipo, desde Justiniano Pose, saludos. Gracias, Elizabeth. Cris Camaño también, besos, su querida, abrazo, Cris, que estés bien. Edith Budini, hermoso comienzo, bienvenido Fernando, excelente la tarea. Sí, en cuanto a los límites, eso lo tengo clarito, más desde cuando me separé. Límites con mis hijas, mujeres y nada que de traer yo parejas a casa. Fue siempre una forma de cuidarlas y además enseñarles que hay que estar seguros y no tener tanta confianza. En fin, ellas me dicen, una vez me ligué un cachetazo, pero nada más. Les negaba salidas o cosas y hoy están siempre agradecidas de la educación. Pero, en fin, amiga, hoy los padres tienen comodidad o son muy frágiles y así luego suceden las cosas. Un horror. Me gustaría escuchar Te Quise, Te Quiero y Te Querré por Manolo Galván o Mi Vida Eres Tú por Camilo Sesto. Gracias, te escucho hasta el final. Desde Santa Fe, Edith Budini y Rubén Pablo Gropa, su querida equipo, tengo 54 años, mis padres nunca me fajaron, siempre me hablaban, aún en los momentos más fuertes de mis rebeldías. Ellos me ponían límites, hasta alguna penitencia, pero siempre estaba la palabra y el consejo. Fueron muy valiosos para mí. Abrazo inmenso desde Tupungato, Mendoza. Bueno, les contaba, hace un ratito, un par de horas, el Coliseo Centenario se había convertido en un templo de emociones encontradas. Y ahí, con una gira que lleva adelante hace ya un par de meses, lleno el recinto de nostalgia, de amor, de desamor. Ahí todos coreaban las canciones de principio a fin, el escenario adornado con flores se iluminó y la patrona del despecho hizo su entrada triunfal, vestida con un llamativo atuendo verde olivo luminoso, cabellera blanca rizada, abanico en mano, fue recibida con una ovación ensordecedora. Ella abrió su show con un potente intro que incluyó Duende, que era un amor total, o Las Pequeñas Cosas. Pero la gente esperaba escucharla cantar a quien está cumpliendo años hoy esta canción.

Noche te quiero y te querré, Manolo Galván, pedido por ustedes. Antes era Amanda Miguel en el día de su cumpleaños. Así no te amarán jamás. Horacio Bruno, todo tiene que ver con todo su... Desde que una madre va a pegarle a una maestra porque le pone una mala nota, exactamente, a su hijo. Claro, claro, es así. Realmente los valores son para todos. Uno a veces solamente habla de niños, pero los grandes dejan mucho que desear también. Bueno, venimos de lo mismo, ¿no? Manuel Zárate, creo que no entendió usted. Nosotros no estamos hablando del tema lamentable que ocurrió, estamos hablando de límites. Claro, obvio, tiene que ver todo, tiene que ver con todo. Pero los mensajes que usted está escuchando no es porque todos sean perfectos, sino porque todos necesitamos y queremos tener una sociedad y una familia sana y mejor. Lubina Castellino... Con este me voy. Lubina Castellino dice, hola, su equipo, tribu de noticias, la noticia es de mucha tristeza. Y los límites, que es el tema de hoy, los límites empiezan desde pequeños en la casa. No solo límites, amor, cariño, contención, cuidados. Pero la época que vivimos, los niños pasan mucho tiempo solos, sin los padres presentes. Llegan a sus hogares tan cansados, a tareas, comida para preparar, que no estamos en todo el día robotizados, después se escapa todo de las manos. Le pido a Dios que ayude a cambiar a esta sociedad por el poder de algunos. No hay justicia tampoco, a veces amiguismo político y cruel. Es la triste realidad que estamos viviendo. Bendecida noche y día. La música siempre tiene una respuesta. Aquí también la tiene.

0: 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Barrelier tuvo ideas suicidas, se encuentra bajo monitoreo. El hombre de 32 años se encuentra estabilizado bajo efectos de sedación en el hospital modular de la cárcel. El hecho ocurrió, recordemos, el viernes cuando volvió de declarar por segunda vez de Tribunales 2 y al ser controlado en el ingreso de la cárcel de Bower, se dejó asentado que manifestó ideas suicidas. Ante esto se decidió derivar al hospital modular de la misma cárcel. Quedó sedado, aislado, monitoreado con cámaras. No hay constancias de un intento concreto. Provincia otorgó becas a 27 atletas que competirán en los Juegos Suramericanos en Santa Fe. El gobierno santafesino entregó aportes económicos por un total de 81 millones de pesos a deportistas clasificados para representar al país en los Juegos Suramericanos. San Luis registró una caída real del 3% en la coparticipación. El gobierno provincial informó que los recursos nacionales siguen en baja y anticipó otro retroceso para junio, según las proyecciones de la Comisión Federal de Impuestos. Estados Unidos ataca instalaciones iraníes mientras Kuwait enfrenta drones y misiles. Estados Unidos bombardeó instalaciones militares en Irán tras el derribo de un dron. Kuwait informó de ataques con drones y misiles, reflejando la tensión en la región. El ejército llevó a cabo bombardeos sobre instalaciones de radar y control de drones en Irán como respuesta al derribo de un dron estadounidense Predator durante el fin de semana. La información confirmada por fuentes del ejército estadounidense. Irán, por su parte, admitió haber lanzado un ataque en represalia, mientras que Kuwait reportó que sus defensas antiaéreas interceptaron ataques de drones y de misiles. También en títulos, Cerúndolo busca un histórico pase a cuartos de final en Roland Garros. El tenista argentino se ilusiona con avanzar a cuartos en el Grand Slam francés luego de su victoria ante Jannik Sinner. Este título se amplía hablando del tenista argentino que ocupa el puesto 56, que se prepara para enfrentar al italiano Matteo Berrettini, que está ubicado en el puesto número 105 en la cuarta ronda este lunes 1 de junio. El partido está programado para las 9 hora argentina y se llevará adelante con este argentino, que es el único representante nacional en este Grand Slam. Actualizamos temperatura en la ciudad: 16 grados, 86% la humedad, viento del este a 4 kilómetros por hora, buena visibilidad, cielo cubierto.
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0: Vigilándonos en la madrugada, señores, porque es absolutamente necesario abrir los ojos. Te tomas un cafecito, un rico té, un matecito, algo que te reanime el espíritu, porque hay que seguir, señores, hay que seguir. El Toro Quevedo, Sebastián Gary, el Negro Videla, Fernando Gladys, todos pedidos por ustedes, además, en este despabilate que está presentando Fede Rivarola, que acá dicen, Fede, tu música excelente, dice Norma San Martino. Meco Villarreal, su querida, ¿podrá ser el tema de Leonardo Fabio, La Bohemia? Gracias, muy amable. Bueno, ya viene el Blanco y Negro. Necesitaría escuchar Dudas por Amanda Miguel o Abrázame Muy Fuerte, Juan Gabriel. Esos temas, Dios quiera que pueda, gracias, Jorge, desde Chepes, La Rioja. Elena González nos deja mensajito grabado, la escuchamos, Elena. Hola, Elenita, hola.
1: Hola, buen día.
0: Buen día.
1: Sí, día. Son mi gran compañía cada mañana.
0: Gracias.
1: Ya empezó a las 6 de la mañana. Hace una hora y 40 que los escucho. Así que, bueno, estoy aquí en Andorra. Son mi gran compañía. Escucho todo el tiempo. El único momento que no los escucho es cuando me voy a descansar, a dormir. Pero si no, estoy todo el día escuchándolos.
0: Gracias. En Andorra.
1: Me encanta que puedan ser presencia aquí. A través de la radio. Les mando un saludo.
0: Gracias, Elin. Elen, que nos está escuchando en Andorra y un poquito más lejos, en Toronto, Canadá. Un saludo cordobés y hernandense para todos y cada uno de los que te están escuchando en la madrugada del lunes, primer día de junio. Abrazo non afectuoso para vos, amiga Héctor Loba y Biglia. Qué lejanía, Héctor. Y nosotros estamos cada vez más cerca del invierno. ¿Y ustedes? Paso nuevamente, Su, para agradecer al Fer por pasarme la canción y felicitar por toda la bella música y el programa que están compartiendo. Besos, cariños, bendiciones. Me parece que se va a tener que quedar unos 5 días, 10 días. Me mira serio, no lo puede creer. Dice, no. Mi nombre es Andy, dice Alberto Gómez. Bueno, Alberto Gómez, Andy, quédese con nosotros a escucharnos, que le va a ser muy, pero muy bien. Nosotros nos despabilamos un rato más, por supuesto. Sigue el ritmo en la madrugada.
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¿Cómo pasó ese momento? No me lo puedo explicar.

0: se emociona y todo. Carlitos La Mona Jiménez, después póngalo completo, no se quede con ganas. La Conga, claro, no, pero no llore. La Conga y Qué Locura son los que nos acompañaron en este precisísimo momento. Rubén Artelino, Jorge Artelino de Alejo Ledesma, muy lindo su, los temas que están pasando, me encantan. Rosa Gijena, hola su, hola Fede, excelente compañía y muy productivos los comentarios y opiniones. Gracias a todos y adelante, bendiciones. Creo que bien, son muy atinados todos y entendibles todos. Acá José Agüero, José, me cuenta, dice, quería compartir una reflexión que tiene que ver con mi infancia y con cómo fueron cambiando los tiempos. Cuando yo era chico, la educación en muchas familias era diferente a la de hoy. En mi caso, mis padres me criaban con mucha firmeza. A veces había gritos y también castigos físicos. En aquella época, eso era algo que se veía con más frecuencia y muchos chicos crecimos de esa manera. Cuando un padre retaba, uno obedecía enseguida y se quedaba quieto porque sabía que había consecuencias. Hoy la sociedad cambió mucho. Existen otras formas de crianza y también leyes que buscan proteger a los niños y promover el diálogo, el respeto y el acompañamiento. Hay personas que creen que antes había más disciplina, mientras que otras consideran que los cambios fueron necesarios para evitar situaciones de violencia. Cada familia tiene su historia y cada persona tiene su propia mirada sobre este tema. Yo no comparto esto para juzgar a nadie, sino simplemente para contar una experiencia de vida que forma parte de mi historia y de la historia de muchas personas de mi generación. Creo que es importante que podamos conversar sobre estos temas con respeto, escuchando distintas opiniones, aprendiendo unos de otros. Agradezco mucho el espacio para poder expresarme. Les mando un saludo grande a todos los oyentes y al equipo de la radio. Y les habla, les escribe Renato desde Luján de Cuyo, Mendoza. Deseo que tengan una excelente jornada. Gracias, Renato. Abrazo. Sí, de eso se trata, de combinar opiniones y compartir experiencias y ver dónde podemos corregir y dónde debemos ajustar un poco los tornillos, ¿no? Esto que está pasando, Sue, es porque se perdió el respeto en la casa. Antes había más charlas en el almuerzo o cena. Eso se perdió, los padres pasan días sin saber de los hijos, nos dice Horacio Díaz. Sue y Fernando, mamadera, qué despabilate, qué comienzo de mes de junio. Un 10 total, el Seba un ídolo. Vuela alto por Julio Iglesias, nos pide Alberto. Sus está jugando fuerte el Fer, ¿eh? Sí, el Duque, Fernando Vladis. No, sí, sí, me creo yo que está con un serruchas. Esa sí que es una motosierra, no pavada como la de Milei, dice. No, yo tengo una motosierra para mí que la trajo el Fer esta noche. Te deseo un feliz lunes, que tenga un hermoso amanecer. Gracias por la compañía. Un abrazo desde Jesús María, Alberto Ibáñez. ¿Cómo estamos hoy, eh? Gary, el Negro Videla. ¡Ah, impresionante! Fernando, capo, capo, capo. Ay, no sé, no sé, José.
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¿Quién dijo que vivir en el pasado no es bueno? Es muy bueno. Gracias por la música.

Bueno, gente de la zona, gente de la zona. La Tentación. Eso es lo que estaba sonando. ¿Qué tal? ¿Cómo les va? Buenas tardes. La Tentación, gente de la zona. Antes Enrique Iglesias, Duele el Corazón, Maluma. Bienvenido junio, ¿sí? Yo no sabía que Maluma tenía una canción así, denominada Junio.

Bueno, señoras y señores, llegó junio. Sí. Llegó junio, tranquilo, un mes más, el mes 6, estamos en la mitad, sí, señor. ¿Qué tal? Ni más ni menos, junio. Adiós, mayo. ¿Cómo te trató mayo? Más o menos, ¿no? Dieciséis veintiún minutos en la República Argentina. Buenas tardes. Esta es la tarde de la 96.3. Gracias por la musiquita que vamos a compartir hasta la hora 19.30. Sí, señor. ¿Qué pasa con el sol? No está el sol.

Bueno, vamos a ver qué pasó un día como hoy. A ver si estamos mirando por aquí las efemérides. Día es el Día Mundial de la Leche, sí señor. Es el día del sociólogo y la socióloga. Hoy, que comenzamos junio, primero de junio, 2026.

Bueno, vamos a mirar los números de ambas quinielas, a ver qué salió hoy en Mendoza y Nacional respectivamente. A ver, está. No, bueno, está en la pausa todavía, está la publicidad, vamos.

está anulado, pero tengo algunas luces todavía. Como han pasado el fin de, la temperatura a esta hora en la ciudad, ya se lo actualizo y lo presentamos.

0: 14 grados. 14 grados. Es la temperatura que ya vamos a estar actualizando, ¿sí? Bueno.
1: Jorge, buenas tardes.
0: Hablando del 14.
1: Escuchándote como siempre.
0: Como siempre, sí, señor.

0: ¿Cómo anda, don Luisito? Bien, bueno, bienvenido aquí a la tarde de Tira 96.3. Está trabajando Luis, señor. Bueno, le voy comentando que en Nacional hoy salió el 2159, luego el 2214 y hace algunos minutos el 9940. El 40 es el cura. Y esta mañana en Mendoza salió el 5487. Luego 9274 y hace algunos minutos el 9290, ¿sí?
1: Positivo. Bien, compadre. Bueno. Más cuando le escuche usted, voy.
0: Muy bien, gracias Luis, gracias.

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2: 14 grados la actual, 71 la humedad, viento del sur a 6 kilómetros en la hora, el cielo está parcialmente nublado.
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2: Bueno, según lo que dice el Servicio Meteorológico Nacional, para esta tarde, lo que resta de esta jornada, nublado, y para la noche, mayormente nublado, para este lunes primero de junio, para mañana martes, también va a estar mayormente nublado. El miércoles, que pasa nada, jueves, en la tarde-noche del jueves sí va a haber una llovizna, ¿sí? El viernes, nada, y el sábado tampoco, y el domingo tampoco, nada. Bueno, lo importante es hoy, lunes, ¿sí? Por ahora, parcialmente nublado, nada más.

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2: 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Fallecimientos. A la edad de 78 años dejó de existir la señora Nélida Beatriz Samchuk, viuda de Moschuk. Sus restos fueron velados en Sala 1 de Sexagal y reciben sepultura en estos momentos en el cementerio de Ciudad. La señora Nélida Beatriz Samchuk, viuda de Moschuk, de 78 años, se domiciliaba en General Alvear. Servicio de sepelios prestado por Sexagal y Cochería Arbeloa. A la edad de 83 años dejó de existir el señor Luciano Collado. Sus restos fueron velados en Sala de Real del Padre y recibieron sepultura hoy lunes, 11 horas, en el cementerio de Real del Padre. El señor Luciano Collado se domiciliaba en calle Formosa, sin número, del mencionado distrito. Servicio de sepelios prestado por Sexagal y Cochería Arbeloa.
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0: Sí, señor, muy linda, realmente. Me encantó, me encanta, sí, esos temas así. Bien.
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0: Chiquita.
1: Carisma.
0: Bueno, esta canción, que muchos conocen, obviamente, ¿no? Y conocen la historia también, pero muchos todavía, por así pregunta, dice, ¿qué es Chiquita? Chiquita fue un fenómeno musical que fue grabado por el grupo ABBA, allá por la década del 70, 1979, y era el sexto álbum de este grupo, liderado por Aneta Franklin, que era la voz principal, y justamente en este tema. Y originalmente la canción iba a ser el sencillo principal del álbum, pero después de que Chiquita se completara, estos planes fueron abandonados y se mantuvo como una pista de álbum. Bueno, lo cierto y concreto que tuvo tanto, pero tanto éxito este tema, que incluso los fondos, ¿sí?, todo lo que se recaudó de este tema fueron destinados a distintas entidades benéficas. Ese fue el fenómeno de allá de la década del 70, 1979, y aquí encontramos esta versión, que no es la original, obviamente, sino es un tributo de Cobarísima, Chiquitita, de ABBA. Vamos.
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1: Bueno, ¿te acuerdas de esta canción? De Song by Four, A Puro Dolor, ¿sí? Archi difundido este tema, ¿sí? A ver, buscamos por aquí la historia de este tema. 2000, década del 2000, sí señor. Escrita por un panameño. Fue un sencillo que se largó allá por la década del 2000. El 2000, sí señor. Song by Four, A Puro Dolor.

0: Casi las 5 de la tarde en toda la República Argentina, 1541-1219, que es el teléfono de la radio, nuestra vía de comunicación, datos del tiempo, a esta hora 14 grados, fresca, linda la tarde, ¿sí? Tomamos por ese lado, ¿sí? Iniciando este nuevo mes, junio, exactamente, primero de junio. ¿Alguno estará cumpliendo años hoy? ¿Sí? Bueno, felicidades. Que tengan buen día, sí, sí. Aquí los saludamos.
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0: Nos ha tocado trabajar como siempre, ¿no? Bueno, que sea un bendecido nuevo mes.

0: Está buena esta canción, sí, que más allá que tiene un, esa suavidad musical, pero tiene un mensaje que encontramos por aquí. Es una profunda historia de amor romántico, incondicional, y un poderoso mensaje de concientización sobre la donación de órganos. Mira vos que el fin que tiene el tema, ¿sí?
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3: Es la hora 17:03.
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Bueno, allá por la década de 80, más precisamente en 1983, ¿qué estabas haciendo vos? ¿Sí? Qué bárbaro, ¿cuántos años aparecía esta canción de la banda de la música electrónica por aquel entonces, mira vos, y que se lanzaba en julio de 1983 por Laidback y que se convirtió en un éxito internacional, un himno del verano, alcanzando el número uno en las listas de Alemania y también Austria. Julio de 1983, Sunshine Reggae, Reggae bajo el sol.

Un temazo realmente a esta hora con David Bowie, tema de los 80 también. Esto data del 83, ¿sí? Y que cuenta con la participación de Stevie Ray Vaughan, ¿sí? Justamente en el solo de guitarra.

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0: dos canciones de Roque Narvaja, Yo Quería Ser Mayor, y esto que es Menta y Limón. Dos, no clásicos, sino dos hermosos temas para recordar del gran Roque Narvaja.
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0: 13 grados la temperatura, 72 la humedad, viento del sudeste a 6 kilómetros en la hora.
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Escucha tu corazón, escucha tu corazón, esta hermosa canción de Roxette. Justamente el 30 de junio hubiera cumplido años la cantante Mary Fredrickson, ¿sí? Nació un 30 de mayo de 1958. Era la vocalista indiscutible de este dúo, Roxette, que siempre recordamos y siempre se recuerda a esta mujer valiente, ¿sí? Luchadora de la vida realmente, ¿sí?

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0: Bueno, ahí estaba José Vélez. No, por favor, no, no, no.
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0: Este tema es de Manolo Galván, la versión muy linda realmente. Del recordado Laureano Brizuela.
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0: Bueno, ahí estaba Laureano Brizuela. ¿Por qué? ¿Y por qué? ¿Y por qué? ¿Y por qué? ¿Cuál? ¿Por qué te quiero tanto? Ahí está. Bueno, hoy es el Día Mundial de las Madres y los Padres, ¿eh? Las efemérides, la Asamblea General de la ONU, en su resolución del 17 de septiembre del 2012, declaró al 1 de junio Día Mundial de las Madres y de los Padres, queriendo así reconocer su labor y honrar su trabajo en todo el mundo. Mirá vos qué detalles, ¿sí? En las efemérides de esta jornada.
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0: 17:49, buscando temas, recordando década 1992.

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Quédate en la línea, sí señor. Qué timazo, por favor, a esta hora con... Decía, qué temazo con Toto, ahí está, Toto. Quédate en la línea. Bien, estamos comenzando ya a compartir una nueva hora en la República Argentina. 1541 es 1541-1219, que es el teléfono de la radio, nuestra vía de comunicación. Bueno, por acá nos han reclamado, señor Amante, la vamos a poner por Valeria Lynch, ¿sí? Porque ya lo puse los otros días por Américo y nada, da para Valeria Lynch, ¿sí? Es un tema para Valeria Lynch. No hay. Descartá Américo.

0: Bueno, ahí estaba Valeria Lynch, Señor Amante, ¿sí? Ahí compartimos el tema que nos habían solicitado. Sí, señor. Bueno, vamos a ver los números, numerillos. 18, 10 minutos, apareció Nacional. A ver, el 60.
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0: 5.460 en la Nacional de la Tarde, sí, señor. Extraoficialmente, 5.460. Y en Mendoza, a ver si apareció la... Sí, sí, aquí está el sorteo de la tarde en Mendoza. El 73, ¿sí? 8.873. 8873. El 73 en la Mendocina de la Tarde. Y en la Nacional, extraoficialmente, 5.460. Esos son los números de esta tarde, ¿sí? Bueno.

Bueno, una de las canciones que nos habían reclamado, esta, la de Biango, Querer y Perder, así es el título, ¿sí? Bueno, a ver por acá, 18, 14 minutos, por aquí, a ver. Qué lindo tema, por favor. Década del 80. Y, a ver, por acá tengo este mensajete. Dice Jorge, buenas tardes, ¿cómo estás? Bien, bien, Don Juancito, y se le dedico mil horas para Beatriz por los 42 años juntos, transitando esta vida maravillosa, pero muy bien. Qué bárbaro, ¿no? 42 años juntos, que aguante doña Beatriz. Un abrazo, querido. A dos, los quiero mucho. Sí, señor. Para Beatriz y Juan, felicidades. Feliz 42 años y que la pasen.

Los abuelos de la nada y mil horas para Juan y Beatriz, que cumplen 42 años de estar juntos, ¿sí? De matrimonio no, de estar juntos, de compartir esta vida tan hermosa.

Vicentico, Viento se llama la canción, lindo, lindo tema, me encanta ese señor. A esta hora, me han pedido por aquí Marco Antonio Solís. Y nos detenemos un poquito por aquí con Marco Antonio. A esta altura de la vida uno ya tenemos muchos años detrás del micrófono y siempre pasamos canciones, devoramos canciones y nunca nos detenemos en sus letras. Y no hace mucho empecé a ver y a escuchar y pensar estos tipos, ¿cómo escribían? ¿Sí? De pronto escribir, yo te debo tanto, tanto amor que ahora te regalo mi resignación. Sé que tú me amaste, yo pude sentirlo, quiero descansar en tu perdón. Más o menos así es el tema de Marco Antonio, ¿sí? ¡Qué bárbaro! Por favor,

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Ahí estaba Sandro y Porque Yo Te Amo. Sí, señor, qué buen tema. 18:34 en la República Argentina. Reiteramos, en Mendoza salió el 73, el hospital. Y en la nacional, el 60. El 60 es la

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Bueno, esto es Alien y Perdiendo mi religión, sí señor, Perdiendo mi religión se llama esta canción. 18:45 en todo el territorio nacional. A ver, por aquí vamos a compartir algunos mensajitos que nos han llegado. Dice, buenas tardes, puede pasar Sol Asylum, Tren en Fuga. Ariel, Estela me ha pedido Marco Antonio Solís. Daniel, algo de Sandro, así que cumplimos con nuestra audiencia. Sol Asylum, Tren en Fuga. Vamos.

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0: Bueno, ahí estamos escuchando a Julio, un popurrí de latino, digamos. Esto data de la década del 90, más o menos. Hacía años que escuchaba a Julio en este latino medley. Así es.
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3: Es la hora 19, un minuto.
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Bueno, múltiples versiones de esta hermosa canción de, ya hemos dicho, de la década del 80, que es fantástica, realmente. Es como que se actualiza a esta hora. Bien, Fred David con palabras, simplemente word, palabras. Y esto que también deja sin palabras para un día como hoy, así por el ser lunes y que está nublado.

Bueno, una tremenda canción, sí señor, de Rod Stewart, y el tema se llama Con Cada Latido de Mi Corazón, ¿sí? Bueno, tengo la presentación, no, vamos a quedarnos con otro clásico, justamente el tema se llama Clásico, Clásico es amarte, Clásico, Adrián Gurbich.

Bueno, sin palabras, sin palabras, sí señor. Usted lo ha dicho, Gene Diamond, esto se llama, debí comprender lo que seguramente ya lo has escuchado, ¿sí? Y lo has recordado. Bueno, esto es como una imaginación, exactamente. Aquí estamos con mucha luz, ya no tenemos más los vinilos, no tenemos el alcohol, no tenemos el alcohol para echarle a los discos, no tenemos los compactos, los cassettes, simplemente tenemos un YouTube que nos proporciona música y nos lleva, nos va llevando y nos detiene por ahí, ¿sí?

Con ahí estaba Patrick Swayze, Ella es como el viento. Y por acá tengo Lionel Richie, Simple Red, Chris Isaac, y no sé cuál elijo. ¿Qué te parece? ¿Scorpion? Bueno, vamos con Scorpion, ¿sí? Scorpion, envíame una.

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1: La temperatura de esta hora 12 grados, 79 la humedad, viento del este a 8 kilómetros en la hora. El cielo está parcialmente nublado.
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1: Muy buenas tardes a todos. Qué gustazo enorme. Esta transmisión histórica de la cadena del gol, comenzando el noveno mundial consecutivo de Cadena 3. Coincido, y un montón de escalones más abajo, el noveno mundial también de quien les habla. Desde el año 94, ininterrumpidamente, aquí estamos, en Kansas, los primeros en llegar, los últimos en irnos, como acostumbramos en Qatar. Estamos en esta Kansas que ya es casa de la selección desde el día de ayer, que está llegando el entrenamiento ahora puertas cerradas, donde tenemos la cobertura de Juan Vallejo. Esta Kansas que nos recibió con un anuncio de tornado, un viento fuerte, el epicentro fue aquí a 50 kilómetros, y hoy el pleno sol. Nos fuimos a acreditar junto a Mauricio Coccolo, a Juan, y esperándolo a Marcelo Lamberti, que va a estar llegando mañana a la noche por lo que pasó con su papá. Pero no es un comienzo más de programa, es un puntapié inicial de una Copa del Mundo que representa un autodesafío de todos los estamentos de la radio, para que usted sepa en el intrajuego todo lo que tiene que ver con la pelota, con la copa, con los candidatos, con la esencia del juego mismo, que ha cautivado y derribado todos los sismos sociales, religiosos, políticos, étnicos, y también la copa del hincha. ¿Qué es lo otro que pasa? Llamado color, pero es casi como que le queda corto. Todo lo otro, costumbres, idiosincrasias, turismo, historia, crisol de razas que se congregan junto a una Copa del Mundo. Lo vamos a tener también en la Copa del Hincha, de 21:30 a 22:30. Vinimos cuatro, más los tres enviados que están permanente, dos en Estados Unidos y uno en México, por supuesto, Bárbara Anderson, Moreta y Zach en Miami. Les quiero decir que la última flor que debe marchitar en el corazón de un hombre es la del agradecimiento. Soy un agradecido a la vida haberme puesto en Cadena 3, en este front line, en este tanque de comunicación, en este desafío día a día, acompañando los tiempos del siglo XXI, audiovisuales, todo cubierto en todas las emisoras, en todas las frecuencias y en todos los canales, que podemos contarles con imágenes y con audios lo que pasa dentro, lo que pasa fuera de la cancha, lo que pasa en el partido de la vida y lo que pasa en el partido de la Copa, donde venimos a buscar la cuarta. Ya estamos en Kansas, en un periplo que va a terminar después del 19 de julio. Muchísimas gracias a todos los estamentos ejecutivos, comerciales, técnicos, periodísticos, todos los encargados de la logística, a todos. Nosotros, bajo la dirección de Mateo Ferrer, y encargados todos en la logística de Juan Vallejo. Quien les habla es Claudio Giglioni desde Kansas. Aquí nosotros, en nuestro estudio móvil, con el sol a pleno que da hacia el downtown, tengo el gusto de saludarlo, segundo mundial que compartimos, al señor Mauricio Coccolo. ¿Cómo te va, Mauricio? Muy buenas tardes.
2: ¿Qué tal, Claudio? ¿Cómo estás? Buenas tardes. Un abrazo grande para todos. El saludo enorme para la audiencia de Cadena 3 Argentina, que como siempre nos acompaña en cada una de estas locuras periodísticas en las cuales los tenemos todo el tiempo presentes. Y a propósito de tener presentes a los oyentes, un detalle que señalabas a la pasada y de entrada nomás lo tuvimos muy, muy claro. Va a ser un mundial en el cual el clima jugará como pocas veces ha ocurrido. La última Copa del Mundo, la del Qatar, se pasó para fin de año por los calores cataríes. Se jugó en el invierno de aquel país y terminó ya con la final en un día en el cual la temperatura era más bien fresca, no hacían falta los aires acondicionados de los estadios. Acá el clima va a tener una incidencia notoria, pasó en la Copa América, pasó en el Mundial de Clubes, los hinchas que siguieron esos dos torneos lo tienen muy claro, los que se sumen ahora durante el Mundial sepan que van a encontrarse con partidos que quizás se jueguen en condiciones muy adversas, desde lo meteorológico por el calor, con toda la incidencia que eso tiene, en estadios que no están exclusivamente preparados para el fútbol, porque muchos de ellos son del fútbol americano, especialmente los de Estados Unidos, no así los de México, es decir, van a encontrarse a lo mejor con canchas un poco más angostas de lo que estamos habituados a ver. ¿Cómo responderán los campos de juego? Que fue una de las grandes polémicas de la última Copa América. Recordarán aquel encendido discurso de Marcelo Bielsa en contra de la organización. Y el otro gran detalle, que es el que más influye a los espectadores, la posibilidad de huracanes y tormentas eléctricas. Los protocolos son muy duros, muy severos, Claudio, lo vivimos en carne propia. Tuvimos que esperar 40 minutos para poder retirar valijas porque había tormenta eléctrica en Kansas. O sea, el que lo mire por tele, lo siga por radio o esté en la cancha, va a tener que estar preparado para que de repente un día el partido se postergue media hora, 45 o lo que haga falta.
1: Enseguida estamos con todos los compañeros. Quiero remarcar que hoy nos encontramos. Primero nos fuimos a acreditar. Les miento si digo que demoramos más de 3 minutos. Está todo en orden, las acreditaciones han cambiado, ahora interesa el QR, si le sacan la foto, tápenle el QR, porque en ese QR te cargan la entrada, el asiento, la zona mixta, y estuvimos en el estadio de los Chiefs, que se va a llamar durante el Mundial Kansas City, 70.000 personas. Al lado está el estadio de los Royals, que son los de... el equipo de béisbol. Yendo hacia la concentración de Argentina, cruzamos el estadio del Kansas City, de fútbol. Y 400 metros antes del hotel donde está Argentina, cruzamos el estadio del equipo femenino, único estadio femenino exclusivo del mundo. O sea, un equipo femenino que tiene su único estadio y no lo usan los varones. Pero cuando llegamos al hotel de Argentina, lo hablaba hace un rato con... Fernández Echegaray dice, pero entonces estamos como en la concentración de México, de las concentraciones que le vimos a la selección en cualquier partido de eliminatorias, en todos los mundiales ni hablar. Mauricio, esta es la más austera, tienen aquí todos los hoteles, estamos en una pieza fantástica nosotros, 7 estrellas, es un hotel muy parecido al que estamos nosotros, un hotel de ruta de 4 niveles rodeado de viviendas sociales,
2: y de hecho el hotel está calificado con 3 estrellas, la AFA lo intervino para agregarle algunas mejoras. Por ahí da un poco de pudor hablar de estos temas, porque la gente normal dirá, y bueno, no va a pasar nada si no tienen pileta. El hotel no tiene pileta, y son detalles que a veces los jugadores reparan en ese tipo de cuestiones.
1: Pero me parece que se ganaron esta austeridad en el comportamiento de la Copa América, que la ganaron y todo, pero en cualquier noche libre uno hacía presencia en un restaurante, el otro en otro, el otro en otro, en la frenética e incontenible vida de noche de Miami. Yo he venido más de 10 veces a Estados Unidos, sí, 12. En la ciudad, hasta el momento, me falta terminarla de conocer, no hemos ido aún a la zona de Plaza Area, que es un shopping espectacular, todo con una arquitectura morisca, y le agradezco al doctor Carlos Márquez Vigo, que tuvo una clínica, él fue propietario de una clínica aquí, ahora está en Mar del Plata, y nos ha dado todos los datos y lo vamos a ir conociendo día a día, pero es la ciudad más tranquila para traer un equipo. Y un detalle que decía hoy Mauricio Coccolo en una de las tantas, creo que era en Estadio 3, está en el corazón. Colón. Está a 3 horas de cualquier sede como máximo.
2: Sí, es un muy buen punto geográfico para cualquier seleccionado porque no hay largas distancias hacia ningún lugar. Al estar bien en el centro de los Estados Unidos, tiene la desventaja de que en el estadio donde la selección va a entrenar no hay buen alojamiento para quedarse a dormir ahí. Y en el lugar donde está durmiendo, la selección argentina no tiene buenos campos de juego para poder entrenar. Entonces, a diferencia de lo que pasaba en Qatar, donde tenían todo junto en un solo
1: dormían
2: lugar,
1: en la cancha.
2: Acá tienen que hacer un traslado. Vuelvo al tipo común, al que patea la calle y dice, bueno, son 10 minutos en colectivo, tampoco les va a hacer nada.
1: Recién pudimos observar mucha cobertura de Kansas City TV, un dron siguiendo a los dos micros de la selección. El tráfico aquí es el menos fluido de las ciudades que yo conozco de Estados Unidos. O sea, si comparamos con Atlanta, ni hablar. Atlanta a esta hora es paso de hombre. Está Argentina en el estadio de Kansas City. Ahí está Juan Vallejo. Enseguida vamos a estar con él. Pero ahora es un gusto saludarlo al querido Jorge Parodi. Jorge, te saludamos desde Kansas. ¿Cómo te va?
3: Hola, Claudio. El saludo para Mauricio con la emoción de decir que para la selección argentina y para Cadena 3, el Mundial ya comenzó. Ya con la emoción que ustedes transmiten, con este privilegio de ser testigos, como decís habitualmente, y con una selección que en estos años nos ha permitido reinaugurar la ilusión, que ha mantenido su nivel y que también nos preocupa por el tema de las lesiones. Bien tocaba el punto, Mauricio, recién del calor. Uno recuerda lo que vivimos y estuviste así también en Dallas cuando Argentina enfrentó a Bulgaria, aquel 2-0. El calor que hacía era tremendo, fue el partido.
1: Confieso, Jorge, en el Cotton Bowl se jugó
3: sí,
1: ese partido.
3: En el Cotton Bowl, exactamente.
1: Confieso que en un momento llegando a la cancha, tuvimos que caminar bastante el estacionamiento de prensa. Yo estaba que me desmayaba, como muchos, me metía dentro de una fuente que estaba antes de entrar a la cancha, cosa que no se debe hacer, pero no podía más del calor, era impresionante el calor. Bueno, ahora en Dallas se va a jugar bajo techo.
3: Claro, bueno, esto es una buena noticia, pero fue aquel partido, el primero sin Maradona después de la sanción en ese Mundial, pero el dato climático también será fundamental en el desarrollo de esta Copa del Mundo, que como nos gusta decir, se convierte en un campeonato relámpago, ¿no? Como eso que jugamos en los barrios donde todo puede pasar.
1: Muy bien, y cualquiera que haya hecho migraciones en Estados Unidos sabrán que a veces te toca a alguien que te hace 10 preguntas y otras veces te dicen welcome y pasen. Pasó conmigo, ya ahora vienen con detector de cara. Yo llegué, no alcancé ni a poner el pasaporte, me dijeron welcome Claudio y seguí. El que tuvo problemas que se resolvieron fue Obando en el aeropuerto de Los Ángeles. La pregunta que viene a ser, yo vengo a jugar para Argentina, claro, estaba en Los Ángeles por la conexión, hasta tanto no contactaron y corroboraron que era Obando y que lo llamaba la selección, no lo dejaban entrar al país. Perdió una conexión, ya está con la... Esto para... Hay que venir todo bien preparadito, dónde vas a parar, cuántos días, el boleto de vuelta. Se ha endurecido la frontera sin ningún lugar a dudas. Ahora lo quiero saludar a Daniel Basterra. Daniel, a pura información en este programa histórico donde estamos abriendo el noveno Mundial de Cadena 3.
4: Exactamente, Claudio. ¿Cómo le va? Muy buenas tardes. Tarde, excelente, toda la puesta durante todo el día, así que el placer de tenerlo, seguramente un poquito cansados por el arribo, pero ya tendrán algún tiempito para reponerse. Lo cierto es que efectivamente, cambiamos de mes y cambiamos el chip, nos pasa creo que a la mayoría de los futboleros, empezamos a dejar de lado el campeonato local, todo lo que ha ocurrido, incluso la Copa Argentina, y nos metemos obviamente en el Mundial y a pensar más detalles de todo lo que está ocurriendo. Y por ejemplo, en la jornada de hoy, decirles que jugó Austria, que será el segundo rival de Argentina, le ganó a Túnez 1-0, que el 11, justamente el día que arranca el Mundial, tiene un partido con Guatemala, que viene de ganarle a Corea del Sur y a Ghana, así que Austria viene bien en este 2026, que va a jugar el miércoles, Argelia, que será el primer rival de Argentina, va a enfrentar a Países Bajos, y después el día 10 va a enfrentar a Bolivia, el martes 16 debuta frente a Argentina. Bueno, los rivales de nuestra selección, otro de los que jugó y perdió el sábado fue Suiza, ¿no? Que perdió 4-1 frente a Jordania. Bueno, esos tienen que ver con los rivales de Argentina. Se dan a conocer las listas, aparecen muchos jugadores que militan en nuestra liga, y con alguna sorpresa, que hoy pareció la de Paraguay, y por ejemplo está, se suponía que iba a estar Matías Galarza Fonda, pero no se sabía si iba a estar Arce, iba a estar Ábalos, iba a estar Alessandro Maidana, el jugador de Talleres, pero por ejemplo no está Vareiro, ¿no? No está Romero, el de Boca, Ángel Romero. Entonces, bueno, aparecen las listas y nos vamos a ir acostumbrando a ver, por ejemplo, tenemos, a manera de resumen, después lo podemos hacer o por selección o por clubes, los 19 jugadores de la Liga Profesional que van a jugar el Mundial 2026. Del Polideportivo, hoy se juega el tercer partido de la Liga Argentina, la segunda categoría del básquetbol nacional. Ya tenemos a Quimsa como finalista en la Liga Nacional de Básquetbol. En Roland Garros quedó eliminado Fran Cerúndolo, que perdió frente a Mateo Berrettini en 3 sets. Mateo Berrettini que venía de eliminar en un partidazo a Francisco Comesaña en la fase anterior. Bueno, esos son hasta aquí los principales títulos.
3: Dani, atento y con Noruega, ¿eh? Hoy sin Haaland le ganó 3-1 a Suecia.
4: Exactamente, y tenemos la expectativa, sí, sin Haaland a Suecia, los dos son mundialistas, de allí entonces el interés de ese partido. Noruega será seguramente un equipo de esos que a la hora de que uno te dicen, che, ¿cuáles son los favoritos? ¿Cuál podría ser la sorpresa? Y me parece que muchos decantarían por Noruega, ¿no? Sin mucha historia, pero por el equipo que tiene, Noruega será uno de ellos. Turquía hoy le ganó a Macedonia 4-0, Austria, como decíamos, a Túnez 1-0.
1: Muy bien, muchísimas gracias. Ahí teníamos entonces todos los títulos de Dani Basterra. Enseguida estamos con Juan Vallejo, es entrenamiento a puerta cerrada, pero ahí está Juan para hacernos la crónica. Enseguida vamos a estar escuchando hinchas lejos de lo que era, yo recuerdo, o son otras plazas, Pretoria, el mismo Moscú, toda la gente agolpada para ver a la selección y a Messi. Hoy a Gatas, Mauricio, habremos contado como mucho 15 personas, entre mexicanos, un par de argentinos y no mucho más.
2: Hay una cosa muy rara porque una especie de tren eléctrico llega hasta donde está alojada la selección argentina después de recorrer un buen tramo de la ciudad. Entonces, como es gratuito, mucha gente lo aprovecha como un paseo, y los locales llegan hasta ahí y lo que se encuentran es un hotel y no mucho más. No hay para ver nada, digamos. Están las lonas que cubren las afueras. Entonces miran un poco, ven el rostro de Messi, encuentran el escudo de la selección argentina y pegan la vuelta. No hay más para hacer.
1: Y no mucho más. Ahora lo vamos a saludar a Diego Borinsky, aparte de los temas del Mundial, ¿qué es lo que hay que saber de Boca? ¿Qué es lo que hay que saber de River, Diego?
5: Bueno, Claudio, ¿cómo les va? Dos noticias fuertes. Primero, la confirmación de que Úbeda no sigue. Hoy se juntó con el Chelo Delgado, su ex compañero en Racing. Hay alguna declaración de Úbeda. Bueno, fue en buenos términos, pero bueno, lo que imaginábamos hoy realmente ya es una realidad y Boca busca técnico. Y la otra fueron las declaraciones de Stefano Di Carlo en ESPN. Yo realmente no recuerdo un presidente que salga y diga, se van a ir 15 jugadores... y si perdemos plata, perdemos plata. La verdad que es asombroso la manera en que lo dijo, porque uno dice, bueno, si sale así a vender, perdés dinero en el mercado, ¿no? Pues ya estás como poniéndole el remate, la banderita de remate. Dijo, hubiéramos hecho lo mismo si ganamos la final, llevamos muchos años jugando mal, no es lo que queremos de River, vamos a traer jerarquía, y algunos jugadores que no se quieran ir, siempre cumplimos los contratos, y algunos que no se quieran ir se van a tener que ir igual, digamos. Lo decidimos con el director deportivo y con el técnico también, y es como que vuelve...
2: Yo creo, Diego, que razón no le falta a Brito en lo que dice. Me parece que la gran mayoría de los hinchas de River, en lo que dice. Ahora, me parece también que está diciendo lo que el hincha quiere escuchar, o por lo menos lo que se percibe en las redes, no sé.
5: Y siempre cuando las cosas vienen mal, y en este caso son varios años de River jugando mal, desde el 2021, diría, salvo esos seis meses con De Michelis el primer semestre, la gente, viste, siempre que en los medios empieza, bueno, se van a ir 10, se van a ir 8, se van a ir 7, y parece exagerado, ¿no? Y ahora dice, se van a ir 15, pero no es porque el hincha lo quiere, puede ser que el hincha lo quiere escuchar, pero va a ser una realidad. Te imaginás que después de semejante anuncio, esto incluye a algunos jugadores que van a ir a préstamo a otros clubes, pero que van a construir de nuevo. Con, digamos, eligiendo jugadores de jerarquía más algunos juveniles, esa es la idea, sacarse de encima contratos altos. Eso lo dijo también, acá mucha gente piensa en lo que se paga por un jugador, pero no piensa en lo que cuesta mantener una plantilla. Así que la verdad que con una frialdad dijo todo, que llamó la atención. Habló de Armani, habló de Juanfer también, después vamos a escuchar un par de...
1: Tal vez una de las palabras podríamos decir con una inexperiencia. En algunas cosas, la juventud que es fantástica, juventud divino tesoro, pero en otras yo me reconozco y miro hacia atrás mi vida. Me mandé muchas macanas a los 30 que hoy no me las mandaría. Y a lo mejor ahora no emprendería cosas que emprendí a los 30. No se trata de ser ni mejor ni peor. Pero lo que sí está claro, que la experiencia sigue cotizando, porque la experiencia se construye equivocándose, la experiencia se construye acertando. Porque cuando Brito dice, ahora vamos a traer calidad, ¿qué hizo? ¿Cambió de carnicería? Dice, ahora voy a comprar carne buena, voy allá, y antes, ¿por qué no trajiste la calidad?
2: Lo que pasa también, Claudio,
5: carnicero.
2: Sí, es muy probable eso,
1: buena,
2: ¿eh?
1: Esa,
2: no
1: es buena.
2: Está mal.
1: Pero sí, cuando alguien hace un gol,
2: sí,
1: hay que anotárselo.
2: Sí.
1: Cambió el carnicero.
2: Tal cual.
1: Es buena.
2: Tal cual. Porque
5: no
2: también...
5: decidía. Di Carlo no decidía, o sea, estaba en la comisión directiva, pero no decidía. Ahora trajeron a un director deportivo de España, que todos dijimos, ¿para qué viene? Bueno, va a hacer una limpieza, la hace ahora y para empezar de cero. Yo lo vi muy convencido, ¿no? Después veremos si se equivocó o no.
2: Porque también, Diego,
5: el veredicto, ¿no?
2: Me parece, y atando lo que decís vos con lo que dice Claudio, más lo que dice Daniel, que hay extendida también, sobre todo la semana pasada, y porque a los grandes les está costando el campeonato y la copa, etcétera, etcétera, etcétera. Entonces ya empieza la crítica por el lado de, no, lo que pasa que 30 equipos, el formato, etcétera, etcétera, etcétera. Que River y que Boca hayan tenido en los últimos años flojas actuaciones, a mí me parece más que se obedece a los jugadores que trataron que al formato del campeonato.
1: Tendrían, bueno, que haber ganado más títulos.
3: Seguro, más títulos. Y hay un capítulo especial que el presidente le dedicó a Armani, a Franco Armani y a Juanfer Quintero. Dijo que se ganaron el derecho a elegir, y ya el Atlético Nacional lo quiere a Armani.
1: Sí, el derecho a elegir, el derecho a elegir es cuando la tía Pierina le decía a los ex yernos que habían echado las hijas, o le decía echado, que era muy feo, que decía, no ando más con vos, sos una buena persona, te mereces lo mejor, tenés que elegir otra cosa.
2: Qué sutil.
5: Dijo, no es como con cualquier jugador que viene y te sentás,
2: sí, claro,
5: y discutís, es como que es algo especial por todos los años que estuvo.
6: Cuando quieran, este el audio, ¿eh? Es un minuto 22 para escucharlo.
1: Ahí está, lo escuchamos.
6: Listo, vamos.
1: Qué grande, Maxi, vamos.
7: Simplemente sigue ocurriendo y desarrollándose el contrato que él tiene con el club, que es hasta diciembre de este año. Después la cuestión de quién está mejor... Es la que prima en el fútbol, en este River y en cualquier equipo. Y por supuesto, en eso yo creo que Franco es ejemplar, tanto en la cancha como fuera de la cancha. Siempre ha sido una referencia, es un ícono del club, es el arquero más ganador de la historia del club. Y él va a acompañar, va a estar y va a dar apoyatura siempre, esté donde esté, incluso el día que no esté más en River, porque Franco ya es parte de la esencia y de la historia de River. Ahora, la verdad, sobre su continuidad, hoy tiene el contrato, como te decía, y también quiero decir esto, son jugadores, Franco particularmente y algunos de su talla, que también se han ganado el derecho a decidir lo que quieren hacer en cualquier momento. Y tienen que tener, bueno, siempre ese espacio porque se lo han ganado. No son un jugador más en el que vos en una conversación o en una discusión o en una negociación te ajustás al tipo o formato de contrato que tenés. Son jugadores especiales, diferentes, que nos han dado mucho y con los que hay que tener mucha gratitud.
1: Bueno, esa es la versión sudamericana de los jugadores que han ganado con los clubes, donde es como que tienen una especie de salvoconducto o contrato de por vida de voluntad. En Europa no es así. Un día a Puyol le dijeron muchas gracias, a Iniesta le dijeron muchas gracias, indirectamente a Messi le dijeron muchas gracias, a Cristiano Ronaldo le dijeron muchas gracias, o ustedes no se acuerdan, Dani, que Raúl, el gran Raúl en el Madrid, terminó en el Schalke 04.
4: Así fue.
1: ¿O no? Muy bien. Marcelo Lamberti. Marcelo Lamberti, 7:45. Parte rumbo al Mundial. Pero ahora queremos saber, Marcelo, está entrenando la selección, la lista de lesionados. Para mí hay alguno que va a ser reemplazado. Están muy justos, Paredes desgarrado. ¿Qué es lo que no podés decir?
8: Claudio, ¿cómo estás? Buenas tardes para todos. Lo que te voy a contar, la lista de lesionados es lo que medianamente se viene manejando, la preocupación que hay. Por lo del Dibu Martínez, aquella foto en la mano, hay que ver qué pasa con el Cuti Romero, cómo está Nahuel Molina, pero todas estas cuestiones estaban dentro de lo que podía planificar o lo que podía llegar a suponer el entrenador. Yo te voy a decir a esta hora qué es lo que va a hacer, que ahí donde están ustedes seguramente le va a quitar el sueño a el entrenador Scaloni, y tiene que ver con Paredes, tiene que ver con el 5. ¿Por qué? Primero, que a entender del técnico, Paredes está, si está entero, por supuesto, está un pasito arriba de De Paul para el equipo titular. A esta hora, lo que tiene Paredes es un desgarro, grado 1. A esta hora hay que contar los porotos para ver si Paredes puede llegar para el 16. Hay que contar los porotos para ver si Paredes puede llegar al partido del 16. De llegar, o en caso que por supuesto haya que encarar el Mundial con Paredes, lo que se está mirando de reojo por la lesión de Paredes, por cómo está De Paul, es algo que apuntabas y veníamos hablando respecto a que no hay 5.
1: Y bueno, no lo convocó a Perrone.
2: Hay que esperar. Ahora, Marce, decís desgarro grado 1. Sí. O sea, esperan que Paredes se recupere rápidamente, porque en principio es Paredes, Nico González, Molina, Montiel, todo desgarro.
8: Sí.
2: O sea, un poco más, un poco menos, grado 1, 2, 3, 2,5, 4.
3: La posibilidad de un cambio en la lista, con el seguramente el sábado a jugar Ojiay o Capaldo.
8: Y claro. La verdad.
2: Pero el tema con el desgarro es que, al margen de la importancia del grado, porque ahora le ponen grado a los desgarros, el desgarro mal curado puede ser peor todavía.
8: Ahí va. Y vos arrancarías una Copa del Mundo apurando a un futbolista que viene de un desgarro a riesgo de que vos sabés que cuando no dieron los tiempos otro desgarro, ahí ya directamente te saca del Mundial. Para que la gente vaya familiarizándose, para Scaloni, si están todos es el Dibu, Molina, el Cuti, ahí hay una pequeña duda, porque si llega Lisandro Martínez, podría ir Lisandro, si no Otamendi.
1: Marcelo,
8: Otamendi no...
1: Enseguida completamos, está llegando Argentina, vemos la cobertura del canal aquí oficial, el canal 5 de Kansas. Decime si lo tenemos a Juan Vallejo y enseguida vamos al informativo, porque está llegando Argentina al entrenamiento.
6: Sí, ya lo tenemos listo para después de las noticias, Claudio.
1: Vamos a las noticias, ahí están los dos micros, nos ponen muy bien, porque yo vine ya acá a un Mundial, de clubes y a una Copa América, y costaba ver imágenes en televisión. Querido Dani, en la televisión oficial de Kansas City, seguimiento de los colectivos de Argentina, acaban de ingresar, ahí está la presencia de Cadena 3. Vamos ahora con Roseli a las noticias, y después estamos en vivo del entrenamiento de Argentina con Juan Vallejo.

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1: Buenos Aires. La justicia rechazó la suspensión de la ley de glaciares en Santa Cruz. El fallo representa un fuerte respaldo a la estrategia ambiental y federal del gobierno de Javier Milei. Córdoba. Ampliaron a femicidio la imputación contra Claudio Barrelier en la causa del crimen de Agostina Vega. Lo dispuso el fiscal Raúl Garzón y la pena podría recibir es la de prisión perpetua. Se aguardan a esta hora los resultados completos de la autopsia al cuerpo de la adolescente. Internacionales. Bolivia inicia el segundo mes de bloqueos en cerca de 100 puntos del país. El conflicto comenzó el 1 de mayo pasado con demandas salariales y luego evolucionó a una confrontación política que tiene como principal demanda la renuncia del presidente Rodrigo Paz Pereira.
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2: Aquí estamos en Kansas, en nuestro estudio móvil, junto a Mauricio Coccolo, habitación 318. Pero ahora nos vamos al Minerals, al estadio de Kansas City. Entrena la selección con la pasión de ser testigo. Juan Vallejo, buenas tardes.
3: Y Claudio, ¿cómo te va? Muy buenas tardes para vos, al rayo del sol aquí, mientras por encima nuestro pasa un helicóptero, un grupo de hinchas argentinos que se han llegado aquí hasta el Minerals, al campo de Minerals de Kansas City. Está entrenando en este momento la selección, acaba de empezar hace 3 minutos el entrenamiento de la selección argentina. Hay muy poca gente, obviamente, teniendo en cuenta el lugar, ¿no? Que ya venimos hablando de esto, muy pocos argentinos que se arriman, es bastante lejos, en este caso, queda alejado del centro, pero queda a unos 6 minutos en auto del lugar donde concentra a la selección argentina. A esta hora hay 1, 2, 3 patrulleros, 4 en la puerta, en este momento custodiando el ingreso de las personas aquí en el campo de entrenamiento. Hay un grupo de argentinos con los cuales voy a hablar, que están aquí. Lo voy a molestar 2 segunditos. ¿Cómo le va? ¿Todo bien?
4: Todo bien, todo tranquilo acá, esperando la selección.
3: A ver, esperando la selección argentina, pero lo veo con la camiseta alternativa de...
4: No, de Belgrano, Córdoba.
3: ¿Cómo es su nombre?
4: Uría, Dora.
3: Bueno, Dora, ¿de dónde? A ver, ¿de dónde es? ¿De qué parte de Córdoba?
4: Río Tercero.
3: Viniste acá especialmente para ver si algún jugador de la selección te saludaba.
4: Sí, a ver si pasaba alguien y saludarlo.
3: ¿Con quién estás? Contame.
4: Estoy con mis hijas, mis 3 nietas, que ellas viven acá. Y bueno, estamos acá esperando.
3: A ver, la veo. ¿Usted es una de las hijas?
4: Sí.
3: ¿Cómo es su nombre?
4: Sol.
3: Sol. Bueno, hace un sol tremendo acá.
4: Sí, va a estar peor.
3: ¿Siempre es así, caluroso?
4: Así, peor.
3: Bueno,
4: llega a 100 grados.
3: 100 grados, estamos hablando de grados Fahrenheit, porque si no...
4: Fahrenheit, sí.
3: No, directamente no morimos.
4: Morite.
3: Bueno, ¿cuántos serían los grados Fahrenheit, 100 grados más o menos en Celsius? ¿Unos 30, 32?
4: No, más.
3: ¿Más?
4: Sí, más.
3: Bueno, escuchaste, Claudio, prepárate porque se viene peor todavía.
2: Sí, sí, cuando entra a rodar junio esto se torna insoportable. Yo ya lo he vivido, no. El calor boreal es terrible, como decía Jorge.
4: Pero va a estar peor.
3: Es tremendo y nos dice Sol que va a estar peor.
4: Sí, muchísimo peor.
3: Bueno, voy a seguir caminando porque hay personas. Voy a entrevistar a todos, Claudio, te digo, mirándolos rápidamente, 1, 2, 3, 4, 5, 6, debe haber 10 argentinos. ¿Cómo le va? ¿Todo bien?
5: Muy bien, muy bien.
3: ¿Usted de qué parte de Argentina es y vive acá?
5: Vivo acá hace 3 años, soy de Firmat, Santa Fe. ¿De dónde es Walter Samuel?
3: Walter Samuel, de Santa Fe. Bueno, nosotros trabajamos en vivo también en Cadena 3 Santa Fe. Yo le quiero preguntar, ¿cómo es su nombre?
5: Cecilia.
3: Cecilia, ¿es siempre así? ¿Hace tanto calor?
5: Sí, es el invierno es extremo, el frío hace menos 26 grados y el verano es así, es 30 grados, pero es como que no cede nunca porque a la noche hace mucho, mucho calor. Entonces como que nunca te relajas.
3: Difícil. Ahora, hay pocos argentinos. En Kansas, habitualmente, más o menos, ¿cuántos hay?
5: No tengo idea, pero hay pocos. No hay mucho. Habrá 100, no sé, pero...
3: Para los que vienen, porque hay muchos argentinos que van a viajar, van a ver el primer partido, ¿qué información le podemos dar? ¿Qué dato le tenemos que dar? Che, sí o sí tienen que alquilar un auto, si se van a buscar un lugar donde alojarse tiene que ser cerca del centro, algo que sea que tengan que saber sí o sí.
5: Ahora pusieron un montón, porque acá no hay transporte público, pero ahora pusieron un montón de trenes que van desde el downtown a todos lados, lo cual capaz que no necesitas alquilar un auto. Acá es... divino conocer el downtown, conocer la zona rosa que está en el lado... La ciudad está atravesada por dos estados, Missouri y Kansas.
3: Sí.
5: La zona rosa está... Los jugadores están en el hotel del lado de Missouri y van a jugar del lado de Kansas.
3: Claro.
5: El downtown está al lado de Missouri. Es linda la zona rosa que está al lado de Missouri. Es divino, Kansas para mí es precioso.
3: Es precioso.
5: Es precioso.
3: Bueno, ahí tenemos un panorama, Claudio, de las personas que están aguardando aquí. Hay más argentinos, vos me decís si estamos con tiempo o no. Recién acaba de...
2: Tenemos que ir a la tanda, pero enseguidita volvemos con los argentinos, sí. La ciudad se va descubriendo, le quiero agradecer mucho a la gente que nos está escuchando, al el doctor Carlos Márquez Vigo, neurólogo que vive en Mar del Plata, que está escuchando Cadena 3, y que, como les dije, tuvo una clínica y vivió aquí, y nos ha recomendado que vayamos a Plaza Aria, como les decía al principio, que es todo un shopping de arquitectura morisca, con todo tipo de restaurantes y comercios, y que la estación de tren... también tiene muy buena oferta gastronómica, más allá de ser la ciudad con un gran, pero gran influencia en el jazz, en el blues, y que ha sido nada más y nada menos que el nacimiento de presidentes de Estados Unidos. Pero ahora nos vamos a la tanda y tenemos mucho más. La cadena de gol, vamos por Argentina en este primer programa desde Estados Unidos con la avanzada que ha llegado de la radio del mundial.
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6: Lautaro Javier Martínez, 28 años, 1,74 m, nacido en Bahía Blanca, provincia de Buenos Aires. Así llegan los campeones del mundo. El Toro es uno de los jugadores preferidos de Scaloni. De hecho, es, detrás de De Paul, el futbolista con más presencias en la escaloneta. En la temporada 25-26 fue campeón con Inter en el Calcio y Copa Italia, siendo titular y capitán. En la Liga fue el goleador del certamen con 17 gritos. En el último semestre, las lesiones le jugaron una mala pasada, ya que un par de desgarros lo marginaron en 11 partidos. En total sumó 2.700 minutos y marcó 22 goles en la selección. Acumula 75 partidos con 36 gritos. ¡El Toro! Lautaro Martínez, otra de las figuras que estará en la Copa del Mundo, que ya vivís aquí en Cadena 3, la radio del Mundial.
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2: Kansas City, es más, yo desde aquí, desde la ventana 318, ahora me doy cuenta, Mauricio, están las torres de iluminación prendida, de donde está el estadio de entrenamiento, aquí detrás de todos los malls, estoy viendo la cancha, esto es radio en vivo, te escuchamos, Juan.
3: Seguimos aquí en el Compass Minerals National Performance Center. Tiene ese nombre enorme, el lugar donde se está entrenando la selección argentina.
2: Yo lo reduje a Minerals.
3: Sí, el Minerals. Estamos en el Minerals, está buena esa, te digo, porque complicadísimo, es un trabalengua y la verdad que uno con tanto calor y con mucha sed, la verdad que la pasa mal. ¿Cómo le va? ¿Todo bien?
24: Bien, bien.
3: ¿Qué son ustedes? ¿Tienen la camiseta de Argentina?
24: Sí, sí, oriundos del Trébol.
3: Del Trébol, sí. Pero viven acá.
24: Vivimos acá en Kansas City.
3: Bueno, contame con quién estás.
24: Con Santi Martu y Paula, mi señora.
3: ¿Y qué hacen acá? ¿Qué están esperando?
24: Nada, que aparezca uno y saludar, qué sé yo, no podemos creer que estén acá en Kansas City.
3: Bueno, van a ser base, van a quedar.

0: ¿De qué parte?
1: De Buenos Aires.
0: ¿Pero vivís acá?
1: Ah.
0: ¿Hace cuánto?
1: 10 años.
0: ¿A qué te dedicas y cómo te llamas?
1: Trabajo en logística y me llamo Fernando.
0: Una locura que esté Argentina acá, ¿no?
1: Sí, sí, la verdad.
0: Bueno, y imagino con la ilusión de...
1: Yo decía, bueno, no sé, me voy para Miami o algo, que yo, para ver la selección, pero se quedan acá, juegan acá, así que re bien.
0: ¿Y tienes entradas?
1: Sí, sí, obvio.
0: Ah, bueno, ¿para qué partido? Para el único partido que se juega.
1: Partido de Argelia, sí, sí.
0: Bueno, suerte. ¿Cuánto costó?
1: Yo lo saqué el jueves, porque estaba muy caro y me salió 800.
0: 800.
1: Que me pareció bien, por dónde están los asientos, que yo, pero sí está muy caro.
0: Está muy caro.
1: 1500.
0: Bueno, a disfrutarlo.
1: Dale, gracias.
0: Bueno, Claudio, ese es el panorama, ¿eh? Te digo que están todos los medios de comunicación aquí y todos le hacen notas a los mismos, porque la verdad es un grupo muy reducido de argentinos, todavía no ha llegado el grueso. De hecho, estamos hablando con varios y nos dicen que el 15 aproximadamente vendría la mayor cantidad de gente. El día anterior al partido,
2: sí,
0: aquí
2: sí
0: se va a poblar de argentinos. Te doy un dato más, Claudio. Hoy entrena a las 6, mañana entrena a las 6 también, y Argentina va a viajar el viernes por la mañana para enfrentar su primer amistoso. Uno espera que con las grandes figuras, uno espera que con Paredes, que en principio no estaría lesionado, y con otros jugadores que están tocados, ¿no? Están tocados, y esa es la mayor preocupación que tenemos nosotros en la selección.
2: Excelente, en el entrenamiento de Argentina, ahí estaba Juan Vallejo. Vamos a escuchar ahora, ya que hablamos del valor de las entradas, porque nos encontramos con un californiano, en la puerta del hotel de Argentina. Esto nos decía, y va a elegir el camino de la gran mayoría, $800 la entrada, es casi un sueldo de lo que gana el empleado bajo aquí, lo escuchamos.
0: Mirá que yo le erré con el outfit, pero veo que vos...
3: Mi nombre es Adams. Adams. Bueno, Adam, ¿por qué estás aquí?
4: Bueno, estoy aquí para ver la selección, ojalá Messi, traje los niños también, sí, para pues poder ver al mejor del mundo.
3: ¿Por qué hablas tan bien español?
4: Yo soy de California, Los Ángeles, y mi mamá es mexicana, y sí, yo crecí con varios amigos latinos, e incluso a pues algunos argentinos.
3: Bueno, ¿y al fútbol qué te acerca?
4: Yo he jugado fútbol desde joven, y también jugué un poquito en college y en España también por un ratito.
3: Bueno, ¿y te ha dejado amigos ese fútbol? ¿Qué es lo que te ha dejado?
4: Sí, muchos amigos, muchas amistades, incluso a un amigo argentino que pues éramos amigos cuando vivimos en California. Él se mudó a Argentina y yo pues seguí la carrera y resulta que pues llegó a ser profesional ahí en Argentina.
3: ¿Quién es?
4: Es el Mikey Goyos.
3: Ah, Mikey Goyos, está en Newell's Old Boys, hasta el semestre pasado jugando en Newell's Old Boys, ¿jugó con vos?
4: Sí, sí, sí, conmigo, en un club que se llama Pateadores, y entonces es un orgullo yo ver a él tener tanto éxito allá en Argentina.
3: Bueno, ¿cómo la ves a la selección y cómo ves a Messi?
4: Bueno, a la selección creo que son uno de los favoritos para pues ganarlo, repetirlo de nuevo, y a Messi, él... Él siempre va a jugar como lo es, como es el mejor del mundo, y aunque ya está un poquito más viejo, no se nota. Él tiene pues todas las características para llevar a este equipo a la final de pues otra vez.
3: ¿Cómo está el fútbol aquí, el desarrollo de la Major League Soccer?
4: Bueno, está mejorando el nivel aquí, el interés también, estás pues súper alto en el fútbol, está todo el mundo en Kansas City especialmente, está creciendo el deporte muchísimo, y creo que pues vamos en una generación o dos vamos a generar jugadores de alta calidad y poder competir con los mejores del mundo.
3: Vi que está el estadio masculino, que es grande, y que aquí a unos 500, 600 metros está el estadio del equipo femenino.
4: Sí, sí, también. Yo soy coach de fútbol aquí en Kansas City, y yo soy entrenador de... de
3: Union.
4: Union, sí, de un equipo femenino.
3: Tiene la camiseta la
4: sí,
3: gente,
4: sí,
3: no
4: sí,
3: es que sea divino.
4: Sí, o sea, sí. Mis jugadores son de entre 9 años y 17 años, y son sí, fútbol femenino, está creciendo, nuestro equipo nacional es uno de los mejores del mundo, y va a seguir así con el desarrollo del fútbol en este país.
3: ¿Cómo has visto el ritmo de venta de tickets para los partidos de aquí?
4: Bueno, hay mucha demanda y pues no sé si hay tanta pues opciones de comprar. Es muy muy caro. Sí, claro. Sí, los boletos. Entonces hay lo bueno para nosotros es que hay muchos festivales, van a tener pantalla grande para poder pues quizás ver los partidos, un ambiente bien festivo y bien divertido.

0: Recordame bien tu nombre y tu apellido por si te está escuchando Michael Hoyos.
1: Sí, Adams Holstein.
0: Ahí está, bueno, Adams, muchísimas gracias.
2: Adam Holstein jugaba con Michael Hoyos, ya lo dijo Jorge, ¿no? Se van a juntar en los fanfests y lo van a ver por televisión. Vamos a la tanda.
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0: admirablemente, doble gol Mercedes-Benz oficial de Otto Fritzler, lo mantuvo a raya 30 vueltas con su Torino y se convirtió en el único ganador cordobés en la historia en el Cavalet, en su casa y frente a su gente.
1: Muchísimas gracias, Marcelo. Muy bien, muchísimas gracias, Marcelo. Hablando de Marcelo Lamberti, rápido, Marcelo, que son y 26, completá la información.
2: Sí, señor, Claudio, te decía, el tema es el 5, el tema es ver qué es lo que va a pasar. Para que empecemos a ojear, el equipo tiene muy pocas dudas. El Dibu, Molina, que llegue el Cuti, Martínez u Otamendi. Atento que si está bien Lisandro, puede arrancar Lisandro. Tagliafico, el técnico lo tiene a Paredes, si no es Paredes es de Paul. Enzo, McAllister, Messi, Julián y Lautaro. La primera ronda iría con los dos delanteros.
1: Por supuesto, querido Diego Borinsky, vamos cerrando lo tuyo.
3: Bien, Mohamed se bajó de la posible candidatura a técnico de Boca, acaba de ganar la Conca Champions, dijo que ya tiene planificada la pretemporada, así que veremos por dónde va, será Insúa, será el Kili González, bueno, en próximos días vamos a tener más novedades.
1: Bárbaro, Diego, muchísimas gracias. Juan Vallejo, el entrenamiento de la selección, vamos.
4: Presto, ¿usted de dónde es? ¿Tiene la camiseta de la selección y la del Inter de Messi?
5: Yo soy de Honduras y le voy siempre al Inter y Argentina y al Barça siempre.
4: Bueno, jugamos contra Honduras el 6 de junio, ¿quién querés que gane?
5: Pues ya sabemos que Argentina es mejor pues que Honduras, pero lo que pase pues y siempre a Honduras, pero Argentina va a ganar.
4: Bueno, en el Mundial con nosotros, ¿no?
5: Sí, en el Mundial siempre, siempre con ustedes.
4: Ahí está, eso pasa en las inmediaciones del entrenamiento, Claudio, que todavía continúa puertas cerradas. Mañana también, 6 de la tarde por el calor, también a puertas cerradas.
1: Muchísimas gracias, Juan Vallejos. Aquí, Vallejo, perdón, aquí te esperamos. Una jornada muy fructífera. Bueno, Mauricio, esto está en marcha. En una Kansas que vamos a tener otros equipos. Va a estar Argelia como base, va a estar Inglaterra también.
6: Países Bajos será el otro. Bajos. Son los seleccionados que vienen a Kansas. Recordamos, Claudio, tengo la sensación de que hay mucha gente perdida. Sábado, 9 de la noche, Argentina-Honduras. Martes, 10 de la noche, Argentina-Islandia. Son los dos amistosos. Y el Mundial para Argentina arranca el 16. Martes, 11 de la noche con Argelia. Sábado, martes, martes. Los tres partidos de Argentina para que se vayan ordenando y se acomoden.
1: Y 29, la información del estribo con Dani Basterra.
7: Gana Colombia, gol de Davinson Sánchez, jugador del Galatasaray de cabeza tras un córner. Colombia le gana a Costa Rica 1-0. Mañana Copa Argentina. Para cerrar el semestre juegan Barracas Central Huracán 21-10 en cancha de Arsenal para ver quién enfrenta al octavo de final a Estudiantes de La Plata.
1: Jorge Parodi, ¿cuánto se define de aquí al día 16?
8: Creo que se define la posibilidad de tener un marcador de punta por derecha confiable y en un 100%. La gran preocupación es eso, en la condición física de algunos jugadores, pero el equipo tiene funcionamiento y por eso tenemos derecho a ilusionarnos.
1: 18:30, terminamos la primera cadena del gol. Vamos por Argentina, viene el Chema Forte, queda hecha la invitación. A las 21:30, la Copa del Hincha, el otro programa de la Copa, el extrajuego, el del crisol de idiosincrasias, con Dani Basterra, después va a estar Chiqui Abecassis. Querido Chema, totus tus, todo tuyo.
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0: Medina. Buenas noches y bienvenidos al programa número 64 de Amamos Argentina, en este primer lunes de junio, en el que ya hemos escuchado a nuestros compañeros desde los Estados Unidos y les vamos a escuchar durante muchas jornadas, espero que con muy buenas noticias, como algunas de las que ya nos han contado el día de hoy. Desde luego que todo lo que tiene que ver con la selección argentina de fútbol ahora mismo nos trae esperanza, alegría, una buena expectativa, pero la verdad que aquí en Córdoba nos cuesta mucho empezar este programa porque estamos transitando unas jornadas muy especiales, con muchas opiniones. Opinar es gratuito, pero acertar es más complicado. En los estudios de Cadena 3 en Córdoba está el arzobispo de esta ciudad. Así que le queremos agradecer en primer lugar. Muy buenas noches, padre.
1: Hola, Chema. No, buenas noches.
0: Padre Ángel Rossi está presto en unos días a viajar a Europa, primero a España y luego a Roma, en donde tiene una llamada muy especial, la del Papa León XIV, que además está a punto de llegar a Madrid. Así que en estas circunstancias hablaremos después de muchas cosas, de la encíclica del Papa León, de ese viaje al consistorio, pero también de las cosas que están pasando en estos días. También está en los estudios, ha llegado ya muy tempranito, Enrique Orchansky, nuestro pediatra de cabecera, que después nos hablará también desde su punto de vista. Buenas noches.
2: Hola, buenas noches.
0: En los estudios de Cadena 3 en Buenos Aires está Agustín González. Buenas noches, Agustín.
3: Buenas noches, Chema, para vos y para todos.
0: Y en los de Rosario, Vero Maclub. Muy buenas noches, Vero.
4: Buenas noches, Chema, buenas noches para todos.
0: Pues aquí estamos también, Jorge Parodi está en los estudios, buenas noches.
5: ¿Qué tal? Buenas noches.
0: Martín Bonan.
5: Y doy fe que Madrid espera con expectativa al Papa, todas las calles cortadas, estuve hace algunos días. Y el acto central del Bernabéu del próximo lunes, el oficio de la misa, va a ser algo inolvidable, histórico.
0: Histórico, sí, la verdad que se espera a muchísimas personas. Martín Bonansea, Martín Rodríguez, todo el equipo de la redacción, Majo Arrieta en la producción, Alberto Rosiel en los informativos, en fin, estamos todos preparados. Vamos, Vero, con la información de servicio.
4: Comenzamos con las calles de Buenos Aires, conectamos con Pilar Gil Pérez. Pilar, buenas noches.
6: Hola, Vero, buenas noches a todo el equipo. 13 grados la temperatura en la ciudad de Buenos Aires. Renunció el primer presidente del nuevo ente regulador de la energía, Marcelo Lamboglia. Lo reemplazará el vicepresidente Vicente Serra, mientras se convoca un nuevo concurso. Las diferencias giraron en torno a una brecha salarial del 30% entre las plantas Energas y del ENRE y el ritmo de la fusión. Lamboglia, que venía de ejercer la intervención del ENRE, buscaba equiparar los salarios hacia arriba, lo que implicaba un aumento masivo para toda esa dotación de empleados. Gracias. Buenas noches.
4: Gracias, Pilar. También estamos en las calles de Córdoba con Jorge Mercado. Hola, Jorge, buenas noches.
7: Hola, Vero, ¿qué tal? ¿Cómo les va? Muy, pero muy buenas noches a todo el equipo, a la gran audiencia de la Cadena 3 Argentina. 14 grados la temperatura a esta hora en la ciudad y entre los títulos más destacados, ampliaron a femicidio la imputación contra Claudio Barrelier. Lo dispuso el fiscal Raúl Garzón. La pena que podría recibir es la prisión perpetua. Se aguardan los resultados completos de la autopsia al cuerpo del adolescente. El acusado será indagado otra vez en los próximos días. Por otro lado, autorizaron el retiro anticipado el 3J por la marcha de Ni Una Menos. Tras un pedido de UPC, el Ministerio de Educación emitirá un memorándum para que docentes y alumnos puedan sumarse a la marcha del 3J el 3 de junio a partir de las 16 horas sin cómputo de faltas.
4: Gracias, Jorge. Nos quedamos en Rosario, donde el cielo se encuentra mayormente nublado, la temperatura es de 16 grados 2 décimas y el viento sopla del sector este a 13 kilómetros en la hora. La información, una buena en este caso, y tiene que ver con educación. El plan Raíz mejoró un 22,6% la lectura de los chicos. La segunda evaluación provincial de lectura, realizada a casi 50.000 estudiantes de segundo grado de escuelas públicas y privadas, mostró mejoras en todos los indicadores respecto del año 2024.
0: También vamos a resumir lo más importante con las voces en una fotografía que nos hace Agustín González.
3: Los protagonistas de la jornada, como lo decíamos al principio, continúan las repercusiones por el crimen de Agostina Vega. Y hoy en Cadena 3 Argentina conocimos un testimonio fundamental, que es el de la joven que denunció en mayo de 2025 a Claudio Barrelier por un episodio similar, cuando quedó imputado por privación ilegítima de la libertad. La entrevista, realizada con la voz de la víctima distorsionada para preservar su identidad, en ella la mujer contó que aún siente miedo por lo sucedido y pidió justicia por Agostina.
2: Podría haber sido yo, que no tuvo la misma suerte que tuve yo en salir. No voy a mentir que ahora también tengo miedo, pero yo creo que si yo hablo ahora es porque quiero que sea justicia por esa nena.
3: Mientras tanto, el presidente Javier Milei disertó hoy en el primer plenario de la Alianza Internacional para la Memoria del Holocausto. En su discurso, Milei afirmó que hay una alianza entre la izquierda radical y el terrorismo islamita y definió a Israel como el bastión de Occidente.
8: Tengamos presente esto. Israel es el bastión de Occidente. Si se llevaran puesto Israel, se van a llevar puesto Occidente.
3: Por último, a nivel continental, las elecciones presidenciales de Colombia tendrán una segunda vuelta para definir al ganador entre el senador Iván Cepeda, candidato del oficialismo, y el empresario Abelardo de la Espriella. En Cadena 3 Rosario, el analista político Gabriel Cifuentes explicó el éxito de la Espriella, el outsider de derecha que sorprendió en las urnas.
9: Una persona como Abelardo de la Espriella, en su imagen, en su discurso, se pinta como los que nunca han participado en la política, que representan valores conservadores de la sociedad colombiana, que entre otras cosas es una sociedad muy conservadora.
0: Vamos a completar esta portada con los deportes, Jorge.
5: En algunos minutos renovamos el contacto con Kansas. El Mundial ya comenzó para Cadena 3 y para la selección, que a esta hora está realizando su primer entrenamiento en Kansas. En el fútbol argentino, Boca oficializó la salida del técnico Claudio Úbeda. Kili González es el principal candidato a sucederlo. En River, el presidente Di Carlo dijo que se desprenderá de 15 futbolistas. Y en tenis internacional, en el Abierto de Francia, en Roland Garros, perdió Juan Manuel Cerúndolo, se quedó sin argentinos en singles. Este certamen, de todos modos, Cerúndolo avanza al puesto 44 del ranking mundial.
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0: Amamos Argentina es este programa de Cadena 3, son las 8:39 y hemos saludado al padre Ángel Rossi, arzobispo de la ciudad de Córdoba. Y Córdoba está conmocionada. Podríamos hablar de muchas cosas, padre, pero no podemos obviar lo que tenemos todos en nuestra cabeza y en nuestros corazones.
1: Sí, la verdad que entristece, digamos, esta situación, que entristece también porque uno tiene la impresión que esto se va como naturalizando, estas barbaridades, ¿no? Claro, cuando es muy triste. Yo creo que en el fondo es el desafío, es volver a poner en el centro las personas, me parece, ¿no? Y dentro de las personas, a los más frágiles, entre ellos están los niños, los jóvenes, en fin, en este caso esta jovencita, ¿no? Sería bueno que no nos deshumanicemos, ¿no? Pero a veces, digamos, que no haga falta, digamos, estas situaciones choqueantes para avivarnos, como decimos en criollo, ¿no? Para estar atentos, para cuidarnos más entre nosotros, en fin. Hay uno advierte una cierta deshumanización en general, a nivel mundial también, ¿no? Digo, de arriba para abajo, ¿no? Digo, la guerra quizás es el símbolo más miserable de esto, ¿no? Me acuerdo de John F. Kennedy, decía que o la humanidad termina con la guerra o la guerra terminará con la humanidad, ¿no? Y a veces uno dice, hoy potencialmente casi depende que algún monstruito de esto apriete un botoncito, ¿no? Y volamos todos, o la mitad, una cosa así, ¿no? Sin querer exagerar, pero no sé si estoy exagerando, ¿no? De ahí para abajo, bueno, todo lo que es a veces la agresión, la parte violenta, toda la violencia que se ha instalado entre nosotros también, tristemente, ¿no? Toda la agresión, la maledicencia, en fin, todo eso que ciertamente no nos ayuda, ¿no? Y dentro de eso, por supuesto, estos hechos que además, digo, es esta niña, como son a veces 10 casos iguales en un mes, ¿no? Pasa que de golpe estos salen más a la vidriera pero uno piensa que son más que uno, ¿no? Lo cual es triste, ¿no?
0: Hemos repasado algunas de las últimas homilías de los domingos, sus homilías, y esta respuesta que nos acaba de dar es un resumen de algunas de estas últimas homilías. Está llamando mucho la atención el padre Ángel Rossi sobre la falta de humanidad que nos está empezando a rodear. Y no solamente estamos hablando de una ciudad o de una provincia o de un país, estamos hablando de una situación preocupante que el Papa, el León XIV, por ejemplo, en un principio se la ha achacado a la inteligencia artificial en esta primera encíclica, pero es una visión muy pesimista.
1: Sí, yo creo que van en esa línea que decíamos, ¿no? Yo creo que el Papa Leona le sigue un poco la huella en lo esencial, me parece, a Francisco, en este sentido de una cultura del descarte, ¿no? Esta frase que fue muy de Francisco, y frente a la cultura del descarte, animarnos a la cultura del encuentro, digamos, ¿no? Pero sobre todo esto, hay una especie como, me acordaba, hay una compatriota tuya española que hablaba de la aporofobia, ¿no? Una palabra griega, aporo significa sin salida, y el que no tiene salida es el pobre, ¿no? Pobre, llamarle pobre económicamente, enfermo, migrante, en fin, toda la forma de pobreza, y la fobia, ¿no? Se va instalando de a poquito una especie de o bronca o odio o miedo hacia el frágil, ¿no? Y creo que entre nosotros también, a nivel mundial ni hablar, y en nosotros también, hay una especie como de descuido o de desprecio, menosprecio, no sé si llega a desprecio, de todas las formas de vulnerabilidad. El vulnerado o el vulnerable, si podemos, lo ponemos al costado del camino, digamos así, ¿no? Lo cual es grave, ¿no? Y entonces se va creando toda una cultura muy triste, ¿no? De mucho descuido de la persona y del corazón de la gente, ¿no? O sea, nos cuesta cuidar las fragilidades, ¿no? Que además no hace falta explicarlas, ¿no? Están a la vista, ¿no? Pero a veces hay una especie así de pasar al lado mirando para el otro lado, ¿no? Todos, incluso también nosotros, hombres de iglesia, muchas veces, ¿no? No nos excluimos de muchas miserias de este mundo, ¿no? Pero creo que de esto se trata, ¿no? O sea, volver a poner al ser humano en el centro y no una estadística, no los números van y vienen. Lo que hablamos el domingo pasado fue la Trinidad, el tema de la unidad, ¿no? Hay tantas formas de unidad tan pasajeras, ¿no? Como los contratos, a veces los pactos de paz, la parte política, ni hablar en este país que nos vamos acostumbrando al panqueque, a hacer panqueque y no tener ningún problema de cambiar, digamos, de camiseta según la conveniencia. Es como cuesta ser fiel a los vínculos, digamos, ¿no? Y cuidar los vínculos, los esenciales, ¿no? El vínculo con Dios, el vínculo de la familia, el vínculo entre nosotros, la gente nuestra, en fin, tenemos que cuidarnos un poquito más entre nosotros, me parece, ¿no? Comenzando por lo más sencillo, ¿no? Que de hecho nuestra gente sencilla en eso tiene una especie de rescoldo de solidaridad muy linda que es bueno que no la perdamos. El hombre campo, en nuestros barrios también, a pesar que se ha instalado o se va metiendo en esta miseria de la droga, pero nuestra gente sencilla tiene el sentido de abrir puertas y cobijar mucho más que los que estamos en la grande ciudad o en el centro, digamos, ¿no? Y yo creo que de alguna manera hay que recuperar la hospitalidad como una virtud esencial, digamos, ¿no? Abrir puertas, el Papa Francisco, el Papa León, esto, ¿no? Abran las puertas, ¿no? O sea, hoy en día por tantos miedos, por tantas cosas, nos hemos vuelto hombres y mujeres de puertas cerradas, ¿no? Uno piensa incluso qué lindo que era nuestros barrios, la gente que a las 6 de la tarde podía sacar la mesita, una silla, tomar unos mates con el vecino. Hoy a las 5 empiezan a encerrarse, a encarcelarse, digamos así, a poner cámara, en fin, la verdad que estamos así medios encarcelados sutilmente, digamos, ¿no? O no tan sutilmente, ¿no? Pero bueno, ojalá, esto uno lo dice con realismo, pero a la vez también hay que decirlo con esperanza, ¿no? Creo que hay que rescatar los rescoldos de humanidad que, gracias a Dios, no, difícilmente se pierden, ¿no? A veces se obnubilan, pero no se pierden, ¿no?
3: Arzobispo, buenas noches. Cuando lo escuchamos hablar sobre su advertencia de una deshumanización a nivel mundial y entrando en lo que fue un poco la encíclica del Papa León, ¿a qué se lo atribuye usted? ¿Cuál cree que son esos factores que están haciendo que, como usted dice, estemos naturalizando barbaridades?
1: Y bueno, son las distintas formas de egoísmo que, digamos, en lo macro y en lo macro sobre todo está muy unido al poder, y están, digamos, las dos tentaciones más fuertes, ¿no? Es el poder y el dinero, digamos así, ¿no? Estas guerras que estamos viendo están, digamos, disfrazadas de cuestión ideológica o religiosa. En el fondo es comercio, en el fondo, ¿no? Comercio a costilla de seres humanos, digamos, ¿no? Lo cual es, así que yo creo que en el fondo es eso, es el mirarse a sí mismo, el cuidar la propia quintita, el no animarnos, digamos, a asomarnos a la ventana, digamos así, del corazón y darnos cuenta que ahí afuera hay un mundo doliente, que nos concierne, ¿no? Yo pienso también entre nosotros, hemos vivido en este tiempo, todo el tiempo de los discapacitados, de los jubilados, de los niños, en fin, cuidar de no despreciar o no demonizar a los cascoteados por la vida, digamos así, ¿no?
4: Padre, lo escucho con esta importancia de ver al otro, de que no nos pase por al lado y no nos toque un poquito esa puerta del corazón, que no la cerremos. Pero pienso también en el Estado como la organización que rige nuestra vida cotidiana. La Iglesia generalmente le tira las orejas al Estado. En este contexto, y ya no hablamos solamente de esta precarización, en muchos casos de lo que es el Estado de la vida, de la dignidad, sino también con la irrupción de este elemento que es la inteligencia artificial, a la cual los estados parece también mirarla de costado.
1: Sí, sí, bueno, por eso, digamos, estamos en un tiempo donde estas cuestiones técnicas nuevas, que realmente, la verdad que, al menos a mí, psicológicamente me supera, ¿no? Dicho, como decimos en Cloyo, no puedo creerlo, lo que significa esto de la inteligencia artificial, aunque sí la creo porque lo veo, ¿no? Pero claro, frente a ese mundo, voy a decir, bueno, ¿cómo nos paramos frente a esto, ¿no? Algo que puede ser, y que de hecho es de gran utilidad si se usa bien, y que puede ser, digamos así, fatal si se usa para otros fines, ¿no? Fines egoístas, fines bélicos, en fin, es casi, digamos, son opciones, ¿no? Uno opta, ¿no? Todo lo demás son medios, ¿no? La ciencia, incluso también todo el mundo de la cultura, ¿no? O sea, por ahí se habla de la excelencia, ¿no? De la educación y tantas cosas, pero la excelencia es un medio, no es un fin, ¿no? Sino que la excelencia tiene que estar en función de lo que es la finalidad de la educación y de la técnica también, que es el servir, el ser, que seamos hombres y mujeres para los demás. Esa es la definición más linda de lo que uno desea, ¿no? Para nosotros, lo que puede ser un papá para sus hijos, para su nieto, que sea el hombre más brillante, el más estudioso, el más sencillo, que allí donde Dios lo ponga sea un hombre o una mujer para los demás. Y casi, aunque sin querer ser simplista, uno opta, ¿no? O somos hombres y mujeres para los demás, o somos hombres y mujeres para nosotros mismos, y eso desencadena todos los mecanismos de egoísmo que no hace, digamos, tiene tantas manifestaciones tan tristonas, entre las cuales creo que la guerra se lleva, son los abanderados, entre nosotros también el desprecio, la maledicencia, que también no le hemos inaugurado en este tiempo, tiene tiempo, pero ciertamente es bueno saber entre nosotros, la maledicencia es un recurso de mediocres, no nos podemos maltratar así unos a otros, ¿no? Hay que comenzar por el por el respeto, digamos, ¿no?
0: Entonces, Padre Ángel, ¿por qué cree que se está perdiendo ese respeto?
1: Quizás por eso mismo, digamos, ¿no? Se pierde el sentido también de en algún aspecto de la trascendencia, nos miramos muy a nosotros mismos y hay una especie de obsesión por lo propio y de no considerar al otro, ¿no? Nos cuesta ponernos en los zapatos del otro, ¿no? Ya sea en su pensar, en su sentir, en su sufrimiento, digamos así, ¿no? Lo que se llama el salir de sí mismo, ¿no? Es que no es fácil porque al salir de sí mismo de alguna manera quedas a la intemperie, ¿no? Y algo tenés que sacrificar, ¿no? Pero bueno, creo que algo de eso hay entre nosotros, ¿no?
0: Tenemos la posibilidad de preguntarle a un pediatra que está todo el día, todos los días y desde hace muchos años en contacto con los niños. Una niña de 14 años es una niña. De todas las palabras que estamos escuchando al Padre Ángel Rossi, se extrae una cierta soledad, un cierto desamparo y luego una falta de respeto por parte de muchas personas, entre las que probablemente hay que incluir a los medios de comunicación, cada uno con su autocrítica, que espero que se haga. Realmente estamos viviendo en una sociedad, no hablo solo de Córdoba, hablo en general, Enrique Orchansky, que no debería llamarnos a sorpresa un caso como este.
12: La muerte de un niño o de una niña es la muerte de la infancia. Así la vivimos nosotros porque profesionalmente tenemos que tener mirada lateral. Y esto coincide con lo que dice el cardenal, porque estamos inmersos lamentablemente en una cultura de la inmediatez, en una cultura del egoísmo y en el desecho. Hablabas de, ¿te puedo tutear?
13: Sí, pues.
12: De los discapacitados, de los que sin darse cuenta que hay mucha gente que se cree normal y tiene mucha discapacidad, de los viejos, de los jubilados, de los niños. Se impone el respeto, se impone ponerse en los zapatos del otro y se impone la prudencia en este momento hasta que se sepa la verdad. Porque hay tanta palabra que está tapando la verdad en este momento.
0: Bueno, creo que voy a ser el primer periodista que habla en los medios de Córdoba y no sé si de Argentina, que va a recordar la presunción de inocencia. Yo no sé, porque no soy ni policía, ni fiscal, ni juez, soy periodista. La ley dice que todos somos inocentes hasta que un juez dictamina lo contrario. La evidencia solamente se da si hay confesión de parte, que creo que no ha ocurrido. Es decir, que es como una nebulosa en donde perdemos de vista quizá lo más importante, Padre Ángel, que es Agostina.
1: Sí, hay que poner nombre y rostro, digamos así, ¿no? Porque al final hay tantos temas y tanta discusión y tanto, que al final, digamos, la triste protagonista, de golpe no se sabe quién es, digamos así, o desaparece, ¿no? O se invisibiliza, ¿no? Y surgen mil comentarios y mil cosas periféricas, pero que no son lo esencial, ¿no? Pienso esto, siempre me acuerdo, yo me, no sé, medio en caricatura, a Maradona todavía no lo hemos enterrado, ¿eh? Todavía lo tenemos vivo dándole vuelta, pobre, ¿no? Espero que algún día finalmente lo enterremos y le brindemos nuestro homenaje al personaje futbolista, pero todavía en torno a él todavía se sigue, casi diría yo, negociando, ¿no? Tristemente, ¿no?
0: Le quería preguntar por el consistorio, porque el Papa León XIV está impulsando muchas cosas en estos primeros meses de pontificado, y reunir a todos los cardenales del mundo de nuevo en Roma tiene que significar algo.
1: Sí.
0: Que nosotros no atinamos a acertar.
1: Sí. Primero explico, hay dos formas de consistorio. Consistorio ordinario, que es cuando el Papa nombra nuevos cardenales. Y este que es un consistorio extraordinario. Va a ser el segundo del año que no elige nuevos cardenales, sino que nos junta, digamos así, al gremio, por decir así cariñosamente, para conversar, para charlar. Y cuando fue elegido León XIV, donde tuve la gracia y el de poder estar ahí, y lo cual no me olvidaré nunca, y le agradezco a Dios, y a ver, además le agradezco, dicho así en criollo, el resultado final, ¿no? Que fue la verdad que León es un hombre de Dios. Bueno, él dijo algo muy lindo: ustedes me han elegido a mí, yo los necesito a ustedes, porque el colegio cardenalicio tiene dos funciones: ayudar al Papa en el gobierno universal de la Iglesia, no solo de la diócesis, sino universal, y la elección del nuevo Papa cuando está vacante el puesto. Así que eso cayó muy bien, y un signo de mucha humildad: ustedes me eligen, yo los necesito para gobernar. Así que allá vamos.
0: Le lleva una...
1: Sí. Temas que salieron...
0: ¿Le lleva una llave de una casa de Córdoba?
1: ¿Cómo?
0: Si le lleva una llave de una casa de Córdoba.
1: Sí, de acá puede poner llave, acá pues si no... Pero lo estamos esperando, vamos a ver si parecería que viene. De hecho, tenemos 500.000 comentarios, pero todavía no hay nada oficial. Pero yo creo, insisto, no es palabra... No doy la palabra oficial porque no la tengo. Espero y creo que viene, pero propiamente todavía no lo sabemos. Espero que lo sepamos prontito. No sabemos si viene, supongamos si viene, cuántos días viene y a dónde viene, ¿no? Bueno, si es Córdoba, por supuesto, si nos portamos bien, espero que quiera rumbear para estos lados.
0: Padre Ángel, antes de despedirle, estamos acercándonos a las noticias de las 9. Hay un caso en Carlos Paz que estoy convencido de que no le gusta mucho.
1: Sí, es muy triste. Triste primero por el hecho, el posible abuso, el posible falta de respeto. Sí digo que, digamos, los medios a nivel justicia están puestos, y los medios a nivel iglesia también.
0: Lo que hay que decir es que cuando se empezaron a conocer los primeros casos de este jardín de infantes, sí, parroquial Niño Dios, usted ya tomó una decisión.
1: Sí, digamos, estamos en eso, y digamos, en aquel momento dolió mucho, una especie de escrache, digamos, anticipado para en este caso para el cura, cuando todavía, como decía vos, es inocencia hasta que no se muestre lo contrario, y se hizo de un modo que a mí no sinceramente no me gustó. Pero lo primero antes de eso es unirnos al dolor de la gente, sea o no, sea quien sea, sea el hecho, sea quien sea que nos produce, lo primero es acompañar el dolor de la gente de toda una ciudad, y después, bueno, ir ayudando a que se sepa la verdad, digamos así, ¿no? Estamos a la espera de la verdad. Yo creo que en eso, digamos, uno espera que también la justicia pronto pueda decirnos un poco cómo está la cosa, digamos así, o cómo finalmente, cómo consideran este hecho, ¿no? Pero sí es duro, y también en torno a eso se da todo un mundo de que, digamos así, que se de palabras, de mil cosas, ¿no?, que son lógicas, pero que muchas veces confunden o no ayudan, me parece, ¿no?
0: Se crea un ámbito que no es el mejor, ni siquiera para encontrar la verdad.
1: Sí.
0: Es la primera vez que llegamos al boletín de las noticias de las 9, en donde tengo una especial emoción, porque despedimos al padre Ángel Rossi para que empiece las noticias Alberto Rosselli, lo cual es, para mí, es a nivel personal muy emocionante, padre.
1: Bueno, pues muchísimas gracias, y bueno, y gracias a vos, Chema, gracias aquí a Enrique y a nuestro amigo de deportista. Así que estoy bien rodeado, me voy contento.
0: Gracias por venir a Cadena 3, a Vamos Argentina.

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1: Buenos Aires investiga a funcionarios de ARSAT en la causa que derivó en la detención del titular del ente, Facundo Leal.
2: Investigación por corrupción de funcionarios del gobierno anterior que fueron nombrados también en este gobierno actual. La investigación por corrupción en la empresa ARSAT que derivó en la detención de ex titular del organismo Facundo Leal, a quien le encontraron droga y más de 2 millones de dólares en sus domicilios, entró ahora en secreto de sumario y en estas horas se define si el juez federal de San Isidro, Lino Mirabelli, cita declaración indagatoria a los involucrados, entre ellos